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3: ¿Qué ha habido, amigos? ¿Qué ha habido? ¿Cómo andan? Excelente tarde, estamos totalmente en directo aquí a través de la señal de EXA en la previa deportiva. Gracias por seguir con nosotros, por estar conectados en EXA 94.5. El día de hoy tenemos boletos dobles para que vengas a este famoso clásico tamaulipeco donde se enfrenta Correcaminos contra la Jaiba Brava. A esta hora de la tarde ya vemos que van llegando familias, vemos también la venta de playeras, vemos también a diferentes ya fanáticos tanto de la Jaiba Brava como de Correcaminos que están listos para hoy ver jugar a su equipo favorito. Le recordamos y la recomendación en cada clásico: por favor no se peleen, por favor recuerden que esto es un juego, tendrá que ganar alguien, y si no ganará nadie, bueno, pues no hay motivo de ninguna forma de pelea. El fútbol debe de ser siempre en paz, no a la violencia. Por favor, no queremos desmanes al terminar el partido ni durante. Queremos que todo marche en santa paz, a disfrutar de este gran clásico tamaulipeco, ya que arriban adultos mayores, muchos niños, y queremos que esto sea un ambiente 100% familiar. Queremos agradecer también a nuestros patrocinadores, ya que sin ellos esto no sería posible. 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Recuerda que la previa deportiva la escuchas cada que hay juego, cada que juega Correcaminos. Aquí estamos contigo totalmente en directo en el Estadio Marte R. Gómez. Nos encontramos a unos cuantos metros de la taquilla, que es el lugar, el epicentro donde muchas familias llegan. Aquí en un momento más los vamos a estar entrevistando. Oigan, el día de hoy se va a llevar a cabo algo muy bonito, ya que esta tarde también va a tener un momento muy emotivo que nos llena de orgullo a quienes trabajamos en ORT, recordar a uno de los grandes locutores que marcó toda una época, siendo la voz oficial de por muchos años del Estadio Marte R. Gómez. Más allá de los números, el ambiente en la capital tamaulipeca será memorable, ya que esta jornada tiene un toque profundamente emotivo y especial. Antes del silbatazo inicial, la directiva y la afición le van a rendir un homenaje póstumo a don Carlos Adrián Avilés. Ajá, a don Carlos Adrián Avilés, icónica e inolvidable voz de la radio y de la historia del Club Correcaminos. Van a develar un mural de leyendas y lo han bautizado la sala de prensa con su nombre en el marco del 46 aniversario de este equipo. El día de hoy se estará brindando este homenaje, en donde van a nombrar la sala de prensa. El nombre será don Carlos Adrián Avilés Bortulosi, un de verdad gran comunicólogo, gran locutor, que por muchos años fue la voz oficial del Estadio Marte R. Gómez y también parte de la familia de los locutores de ORT. Así que hoy será, sin lugar a dudas, uno de los momentos más gratos que tendremos previo previo al iniciar este clásico tamaulipeco, así que vamos todos juntos a vivirlo. Ya llegan familias con sus diferentes jerseys de Correcaminos, también uno que otro por ahí que se quiere o no poner la de la Jaiba Brava, pero van llegando familias de diferentes partes, colonias de aquí de Ciudad Victoria, y también uno que otro que viene de la zona sur a disfrutar de este clásico tamaulipeco. Tenemos que irnos a la pausa, regresamos, quédate en la previa deportiva. 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Vámonos a la pausa y regresamos con más.

Regresamos con más aquí en la previa deportiva a través de la señal de EXA. ¡Qué amigo! Gracias por estar con nosotros en esta programación especial donde hoy nos trasladamos aquí al Estadio Marte Regómez para llevarte a conocer, darte a conocer para que escuches todo lo que se vive previo a este gran juego, el clásico tamaulipeco que hoy llega aquí a Ciudad Victoria. Ya están llegando los de la Jaiba Brava, ya están llegando también los de Correcaminos. Esto se va a poner muy bueno, así que vente para acá, todavía hay campo, lugar y tabla.

0: para que invites a tu persona favorita. Si te ganas estos boletos dobles, ¿a quién vas a invitar?
1: Pues a mi cuñado y a mi novia, que son los que querían venir, y aquí estamos.
0: Eso. ¿Cuántos goles crees que vaya a meter el día de hoy Correcaminos contra Jaiba Brava? ¿Quién le vas primeramente?
1: A Correcaminos, obviamente, de casa, y yo creo que va ganar un 2-1.
0: 2-1, favor Correcaminos.
1: Sí, favor Correcaminos.
0: Muy bien, te vamos a hacer preguntas muy fáciles. Dos preguntas. La primera pregunta para que te lleves estos boletos dobles. La primera pregunta: ¿cómo se llama el estadio en el que juega Correcaminos?
1: El estadio Marte R. Gómez.
0: Muy bien. Segunda pregunta: mencióname tres programas que escuches de la barra de EXA.
1: Pues me gusta mucho el de Lalo González. Me gusta el de Irving Scott. Y en la mañana, por la ida al trabajo, escucho a Jesse Cervantes.
0: ¡Perfecto! ¡Felicidades, camarada! Te llevas estos boletos dobles. Ya nos dijiste que los vas a compartir en un momento más. Te volveremos a ver. Así que hoy será un gran juego. Oye, la del Core, ¿por qué no la traes?
1: Pues vengo de mi trabajo, entonces apenas voy a la casa a cambiarme y apenas ya para irme a poner.
0: Hombre, gracias por estar con nosotros en la previa. De una vez te los hacemos llegar para que puedas tú estar ya en un momento más. Aquí los tienes. Ahora tomo la foto nada más para que puedas estar con nosotros en esta gran previa deportiva. Por lo pronto, amigos, los seguimos invitando a que vengan con nosotros. Tenemos boletos dobles para que pasen a ver el clásico tamaulipeco. Hoy se presenta Correcaminos contra la Jaiba Brava. Hay que señalar lo siguiente: el estadio Marte R. Gómez se llena de verdad por ese clásico tamaulipeco número 44 en la Liga de Expansión MX. Es un duelo donde el orgullo estatal pesa y llegan esos dos equipos. En la tabla general refleja lo reñido y parejo que ha sido el torneo para ambos representantes del estado. Se encuentran en una zona crucial donde, pues, ahora sí que está aquí ya urgido quien gane, es porque tiene que escalar en las posiciones. Correcaminos, por su parte, el cuadro naranja se ubica en la décima posición de la tabla con 12 unidades, producto de 3 victorias, 3 empates y 3 derrotas. Los dirigidos por Gabriel Pereira buscan reencontrarse con su mejor versión y hacer valer la localía. Así que hoy veremos a un Correcaminos fuerte, seguramente, porque buscan posicionarse en la tabla. Vámonos rápidamente a la pausa. 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Vámonos a la pausa. Regresamos con más. Quédate con nosotros aquí en la señal de EXA.
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0: regresamos con más a la previa deportiva aquí en la señal de EXA. Estamos en todas partes, nos encontramos en esta zona de fan. Aquí estamos ubicados en el estacionamiento del Estadio Marte Regómez. Muchos están jugando en esta previa deportiva para ganarse diversos premios y regalos. Nos encontramos con otra fiel radioescucha. ¿Qué tal? ¿Cómo estás?
1: Hola, buenas tardes. Mi nombre es Maribel.
0: Maribel, cuéntanos, Maribel. ¿Le vas al Correcaminos o la Jaiba Brava?
1: Al Correcaminos.
0: ¿Quién va a ganar el día de hoy?
1: El Correcaminos.
0: Ah, el Correcaminos. ¿Cuántos goles?
1: 2-1.
0: 2-1. Mira, muy bien. Esperemos que así sea. Oli, ¿cómo estás?
2: Bien.
0: Muy bien. ¿Cuántos goles, Correcaminos?
2: Vamos a ganar 4-1.
0: Órale, ¿por qué vas antes goles? ¿Andamos bien o andamos mal?
2: Porque quiero que gane el Corre para que estemos en el primer lugar en la tabla.
0: ¡Eso! Muchas gracias.
2: Cuadrón en la loma.
0: Ajá.
2: Los dos jugadores. Yo tengo tan tarde el Correcaminos, los peluches, playeras, cosas del Correcaminos.
0: ¿A quién le quieres enviar saludos?
2: ¿Eh?
0: ¿A quién le quieres enviar saludos?
2: Saludos a los que a los de mi trabajo. Y también a mi mamá y a mis hermanos que me están viendo de los del ladero y el otro lado. Ajá. Y aquí está la Victoria.
0: Ah, muchas gracias, ¿eh? Gracias de verdad por estar con nosotros. Y ahora vamos con nuestra radio escucha, que aquí hay de todo. ¡Mande!
2: Radio.
0: Ah, estamos ahorita en vivo. Wow. Ándale, para allá, muchas gracias. Aquí estamos, en todas partes. A ver, las dos preguntas para que te lleven los boletos. La primera, ¿de qué color es la playera del Correcaminos?
1: Naranja.
0: Muy bien. Segunda pregunta, mencióname tres programas que escuches de EXA.
1: Jessy Cervantes, El Garage y Lalo González.
0: ¡Yay! Muy bien. Te llevas estos dos boletos para que en un momento más entres a este clásico tamaulipeco, recordándoles que el día de hoy se va a poner muy bueno el clásico. Nada más vamos a tomarnos la fotografía. A ver, ahí está, listo. Gracias por haber participado, cuéntanos, ¿te gusta escuchar EXA?
1: Sí, me gusta mucho y sobre todo acabo de escuchar tu nueva sección de las frutinovelas.
0: Oye, está ¿qué increíble. Te parecen las frutinovelas?
1: Está increíble, sí.
0: No me veas a los ojos que me chiveo, por favor.
1: Sí, también la de Lalo Pinoli también está muy buena.
0: Muchas gracias, el Irving Scott se nos hace que se nos chivió,
1: la
0: ¿verdad?
1: Rifa.
0: No, el Irving, el primer actor. Luego participas con nosotros.
1: Sí, sale, luego me invitas.
0: Oye, ¿con quién vienes acompañada?
1: Con mis hijas y mi esposo.
0: A ver, el esposo, véngase para acá. ¿Quién crees que va a ganar el día de hoy?
3: Correcaminos, pero va a ser sufrido, va a ser sufrido.
0: Oye,
3: porque...
0: yo digo que Jaiba Brava sí va a meterse un golazo por ahí.
3: Vienen a la par, vienen jugando igualito, pero yo creo que Corre va a ganar a duras penas a los últimos minutos.
0: Puede ser, ya que quieren posicionarse en la tabla.
3: Sí, pues aquí el Corre depende mucho de ganarle y empezar a subir, si no, estarse despidiendo del torneo.
0: Exacto, y a ver si no nos llueve, porque está nubladón hasta el momento. No se esperan lluvias a esta hora de la tarde, noche, pero quién sabe, está muy bochornoso, eso sí.
3: Se siente muy bochornoso, pero pues a esto, a un solazo, está mejor así.
0: Mejor así que esté nubladón, ¿verdad? Hola, Cotal, ¿cómo estás?
4: Muy bien.
0: ¿A quién le quieres enviar saludos?
4: A mi amiga.
0: ¿Cómo se llama tu amiguita?
4: María.
0: María, ¿quién va a jugar el día de hoy?
4: Correcaminos.
0: ¿Pero cuántos goles va a meter Correcaminos?
4: 10.
0: ¿10 goles? ¡Ah, las son pasantes! Es muy optimista esta niña. Muchas gracias, chicos. No se vayan para tomar la fotografía. 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Seguimos con más en la previa deportiva en EXA.

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10: Continuamos con más en La Previa Deportiva. Gracias por seguir con nosotros. Seguimos regalando boletos para que entres el día de hoy al clásico tamaulipeco. Está bochornoso, como que quiere llover, pero aquí seguimos. Somos leales al fútbol, leales. Para mí va a ganar Jaiba Brava. Discúlpenme, no me odien, no me funen, pero sí, ganará Jaiba Brava. En un momento más tendremos a otro radioescucha quien nos dirá a quién le va y cuánto será el marcador del día de hoy. Por lo pronto, queremos mencionar que sí, Correcaminos está teniendo un momento muy importante en su carrera, tanto los futbolistas con la nueva directiva y demás. Hoy están apelando llegar, anotar y obviamente marcar su territorio aquí en la capital tamaulipeca. Por su parte, Jaiba Brava no anda tan mal. Jaiba Brava viene también, sin lugar a dudas, Jaiba Brava viene de derrotas, pero también viene también Jaiba Brava de grandes logros. Uno de los grandes logros que tiene actualmente Jaiba Brava es el trabajo en equipo y los pases que hacen directos. Esto, obviamente, al momento de estar en la cancha, conviene mucho porque de esta manera se conectan entre ellos y empieza a darse lo que es el juego más rápido. Así que aquí pudiera ser que Jaiba Brava sea más rápido y de esa manera logren cansar a Correcaminos y aquí anotar más goles. Todo puede pasar, todo se vivirá en un momento más. Ya empiezan a llegar familias, la vendimia de playeras. Estamos aquí transmitiéndote en vivo desde la plazoleta de la zona fan de Correcaminos para que vengas a disfrutar y también ganes increíbles regalos. Participa en los módulos que hay y ellos con mucho gusto te van a dar varios obsequios. Nos encontramos con un fiel radioescucha. ¿Qué ha habido, Jalil? ¿Cómo estás?
11: ¿Qué onda, Lalito? Buenas tardes, ¿cómo andamos?
10: Jalil, de maravilla. Cuéntanos, Jalil, ¿quién va a ganar el día de hoy?
11: Hoy yo creo que va a haber un clásico empate, pero ojalá gane el Correcaminos.
10: Hoy ha pasado que Correcaminos juega muy bien aquí en Ciudad Victoria, en casa, pero lo hemos visto, pues que ha tenido también algunas derrotas.
11: Sí, de hecho, pues viene de perder y esperemos hoy, pues sea, se reivindique y pues le gane a la Jaiba, ni modo.
10: Que le gane la Jaiba Brava, porque hay que mencionarlo, la Jaiba Brava va a estar también dándolo todo para poder anotar diversos goles, o también teniendo en cuenta que Jaiba Brava está actualizando sus estrategias, Jalil, y nos puede sorprender.
11: Sí, pues también nos puede sorprender, pero yo creo que el Correcaminos va a sacar el orgullo y esperemos gane, esperemos.
10: Y le va a pesar la afición, le va a pesar la afición.
11: Exactamente, también esperemos que la gente apoye, que no se quede callada, que esté gritando todo el tiempo para que sienta la Jaiba que no están, que no va a ser fácil.
10: Que siente el cariño, que siente el cariño. Aquí en la zona fan, donde estamos ubicados, transmitiendo en vivo para ti, hay diversos juegos donde tú puedes participar con tus pequeñines, con la familia, ganar desde balones hasta jerseys y también boletos para que entres al juego. Ya dependerá del área donde tú estés con nosotros. Y para que hoy Jalil se lleve este boleto doble y pase a ver al clásico tamaulipeco, Correcaminos contra Jaiba Brava, dos preguntas bien sencillas, querido Jalil. La primera pregunta: ¿cómo se llama la sección en donde actualmente aparece Irving Scott como el primer actor?
11: La de Frutinovela.
10: Ándale, muy bien. Te observé, te agarré en curva. Bueno, eso no habíamos quedado, vas a decir. Bueno, segunda pregunta. Cuéntanos, de Correcaminos, ¿cuál ha sido tu jugador favorito? Puede ser de anterior, del actual. Tu jugador favorito de Correcaminos, ¿y por qué?
11: Bueno, había un jugador argentino, se llamaba Nico Sánchez, me parece. Era muy bueno, muy buen delantero.
10: Oye, sí, Nico Sánchez, que recordado por muchos, y pues él ahora ha ya dado también de qué hablar, declaraciones hace algunos meses, y pues él sigue todavía en este mundo futbolero. Lo que sí es importante señalar aquí, Jalil, es que mucha gente viene con su jersey de Correcaminos.
11: Sí, pues claramente se ve. Al menos yo no he visto ningún jersey de la Jaiba, pero...
10: Se me hace que tienen miedo.
11: Se me hace que sí. Y está bien, por precaución. Además, pues estamos en el Marte, entonces sí. Se tiene que hacer sentir la casa del Corre.
10: Se tiene que hacer sentir la casa. Veo que muchos sí andan como, no sé, cara de tampiqueños, cara de Jaiba Brava. Ahorita los vamos a entrevistar. Por lo pronto hay familias de diversas partes. Hola, ven para acá, amigo, vente. Te entrevistamos. ¿Cómo estás? ¿Cómo te llamas?
12: Ah, Christopher de la Garza de Agustinovis.
10: Christopher, ¿de dónde vienes?
12: De la pesca.
10: Ah, desde la pesca. ¿Y a quién le vas? ¿A Correcaminos o a la Jaiba?
12: Correcaminos, al Correcaminos.
10: Arriba el Correcaminos, ¿verdad?
12: Eso.
10: ¿Cuántos goles va a meter Correcaminos?
12: Ahorita va a meter 3.
10: ¿3 goles?
12: 3-0 va a quedar.
10: ¿La Jaiba ninguno?
12: Ni uno va a meter.
10: ¡Ay, jole! Oye, ¿con quién vienes acompañado?
12: Con mis papás, con Mario Alberto Bocanegra y Beatriz Eugenia.
10: Ándale, oye, míralo. ¿Andas con todo?
12: Sí, obvio.
10: Bueno, te dejamos, muchas gracias, ¿eh? ¡Que viva Correcaminos! Oye, muy bien. Estos niñitos de ahora, no sé qué les dan. Jalil, te acabas de llevar ya los boletos. Felicidades. Qué bueno que participas y gracias por escuchar Exa.
11: No, pues muchas gracias. Y pues aquí seguimos escuchándolos. Y pues ojalá gane el Corre.
10: Ojalá gane Correcaminos, porque sin lugar a dudas, el Corre dará de qué hablar el día de hoy en este clásico tamaulipeco. Vámonos rápidamente a la pausa. Es breve, regresamos con más. Quédate con nosotros en la señal de Exa. 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Seguimos con un amiguito antes de irnos a la pausa. Hola, ¿cómo estás?
13: Hola.
10: Amiguito, ¿qué onda?
13: ¿En qué página los puedo seguir?
10: Ahorita estamos en vivo en la radio. Ahorita te decimos para tomarnos la foto. No te vayas para tomarnos la foto, ¿eh? Gracias. Vámonos. O sea, aquí quédate, amiguito. No te vayas. Sigue con nosotros en la previa deportiva.
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3: ¿Qué ha habido, amigos? ¿Qué ha habido? Continuamos con más desde aquí, desde el Estadio Marte R. Gómez. Parece que va a llover, el cielo se está nublando. ¡Ay, mamá! Casi creo que sí, me estoy mojando. Está bien nublado para acá, para lo que es ese sector del Estadio Marte R. Gómez. La recomendación, si puedes traerte un paraguas, sería excepcional, porque tal vez sí nos agarre la lluvia en unos instantes más. Será un juego definitivo para que tanto con Correcaminos o Jaiba Brava logren reapuntar y se acomoden y tengan una posición muy buena dentro de la tabla de posiciones. ¿Qué ha habido, camarada? ¿Cómo andas? ¿A quién le vas? ¿A quién le vas, camarada? Cuéntame.
4: Obviamente el Corre.
3: ¿Cuántos crees que vaya a meter goles que mete el Correcaminos?
4: Yo creo que nos vamos a ir sencillitos 1-0, ojalá.
3: ¿En serio? ¿1-0 sí. Favor Correcaminos?
4: 1-0, sí.
3: Yo pensaría que la Jaiba Brava, camarada.
4: Nada, ¿la Jaiba de dónde?
3: Camarada, ¡estás con un Jaibo! ¡Compórtate, por favor!
4: No, ahorita te agarro a golpes.
3: ¡Cállate! ¡No, amigo! ¡Cero violencia! Oye, ¿con quién vienes acompañado?
4: Ahí te vengo con mis amigos, pero no han llegado ya hasta la filonona.
3: Oye, sí, hay bastantes. Hay ya muchos gente. Que vienen, ¿verdad? ¿Y tu jersey?
4: Mi jersey es de no puede decir.
3: ¡No pensé! Yo pensé que era del Correcamino. ¡Dije, ah, ya lo cambiaron! Se ve, pero no. No es muy buena playera, camarada. Muy buena playera.
4: Sí, sí.
3: Entonces, ¿crees que Correcaminos sí vaya a tener una buena estrategia para hoy o no? Sí. Sea sincero, camarada.
4: 1-0, 1-2-1, yo digo que sí ganan fácil.
3: Sí ganan. Sí. Pues yo digo que sí, porque tal vez lo que les ha pasado anteriormente de la derrota les haga mella para que la afición
4: sí, para
3: de aquí...
4: mejorar, sí.
3: Exactamente, ¿o no?
4: Sí, obviamente, y pues nada, pues la afición que está bien emocionada, hay mucha gente apoyando.
3: Sí, mucha gente,
4: y pues tienen que ganar, tienen que sacar el resultado.
3: Tienen que sacar el resultado sí o sí. Te dejamos para que veas con tus amigos. Gracias. Hasta luego. Cuídate mucho. Amiguito, ¿quién crees que vaya a ganar? ¿Cómo te llamas?
5: Iker.
3: Iker, cuéntanos, Iker, ¿a quién le vas?
5: Al Correcaminos.
3: Correcaminos, Iker. ¿Cuántos goles crees que vaya a meter Correcaminos?
5: Como 1-0.
3: 1-0, bueno, vamos a ver qué tal le va. ¿Y vas a entrar a ver al Corre?
5: No.
3: ¿Por qué no?
5: No tengo boletos.
3: Bueno, ahorita vamos a hacer lo posible, ¿va? Quédate aquí con nosotros. ¿Con qué vienes acompañado, Iker?
5: Solo.
3: Ah, ¿pero por qué solito?
5: No, mis papás están enfrente y yo nada más vine acá a jugar.
3: Ah, ¿tus papás están trabajando? ¿En qué trabajan tus papás?
5: En hot dogs.
3: Ok, pero si te damos un boleto, ¿sí te dejan entrar?
5: Sí.
3: ¿Seguro?
5: Sí.
3: Iker, no te vayas a ir de aquí. Ajá, le vamos a conseguir un boleto a Iker. A ver, ¿dónde están los de...? No, no te vayas, Iker, te vamos a conseguir un boleto. A ver, espérame tantito, a ver por acá. Vamos a acercarnos con la producción.
6: Venga, hola.
3: Hola, amigo de la Villarreal, ¿cómo está?
6: Muy
3: oiga,
6: bien.
3: ¿Quiere hacer su buena obra del día de hoy?
6: Claro que sí, dime qué
3: nuestro
6: tengo que
3: nuestro amiguito quiere un boleto para entrar él solito porque sus papás venden hot dogs.
6: Okay.
3: ¿Nos dan un boleto? ¿O qué están regalando?
6: Mira, nosotros estamos teniendo la dinámica para el medio tiempo, que son nuestros boletos. No sé si haya cortesías o algo por el estilo.
3: A ver, vamos a buscar.
6: Claro que
3: vamos
6: sí.
3: Vamos a buscar. ¿O un baloncito?
6: Dame un segundito para ver si me regalan una cortesía.
3: Sí.
6: Ahorita
3: okay. Ándale, muchas gracias, ¿eh? Iker, no te vayas, Iker, estamos moviéndonos ya. Estamos moviendo aquí el pandero. para darte un boleto, porque ya se nos acabaron los que regalamos, pero ahorita no te vayas, Iker, pero sí tus papás sí te dejan entrar, ¿verdad?
5: Sí.
3: Ah, bueno, para que vayas a entrar a ver el clásico tamaulipeco. Si no, a ver, ahorita buscamos, Iker, pero de que te conseguimos, bueno, te conseguimos. Esa será la misión del día de hoy, de hacer esta buena obra. Ya ahorita nuestro amigo de aquí de Correcaminos ya se anda moviendo. No te muevas, Iker, quédate aquí con nosotros. 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Tenemos que ir rápidamente a más música. Sigue con nosotros aquí en la señal de EXA. Estamos buscando el boleto para Iker. Se nos acabaron los que regalamos, pero le vamos a conseguir uno. De que le conseguimos uno para que pase a ver el clásico de tamaulipeco. No te muevas de aquí, Iker, ¿eh? Sigue con nosotros en EXA.

0: más en la previa deportiva. Gracias por seguir con nosotros. Ya se viene la lluvia, oigan. Va a estar lloviendo aquí en el Estadio Marte Regómez. Muy contentos que estamos. Ya pudimos conseguirle el boleto a Iker para que pudiera entrar. Ya está formadito, listo, con su papá, porque tiene que entrar acompañado de un adulto. Agradecemos al equipo de aquí, del área de fan de Correcaminos, por habernos hecho este favor, habernos hecho también, pues, agradecerles por siempre estar ellos viendo, ¿verdad?, quién quiere entrar a ver, a jugar a Correcaminos, y aquí se nota de verdad la calidad humana que hay en este club. Gracias de verdad a esta zona de donde nos encontramos ahorita transmitiendo totalmente en vivo, la zona fan de Correcaminos. Muchas gracias. Ya Iker pudo entrar al Estadio Marte Regómez. Qué bonito que podamos compartir contigo esos bellos momentos. Antes de despedirnos, te recuerdo que hoy van a hacerle este gran homenaje póstumo. Se llevará a cabo el día de hoy aquí en el Estadio Marte Regómez. Todos los locutores de ORT nos sentimos contentos porque el señor, el gran locutor Carlos Adrián Avilés Bortolossi, es y fue y será siempre una de las voces emblemáticas, respetadas y recordadas de aquí de Ciudad Victoria. Estuvo con nosotros en ORT, por muchos años fue la voz del Estadio Marte Regómez, y este reconocimiento es por el 46 aniversario del Club Correcaminos. Y previo a la edición del Clásico Tamaulipeco, la directiva decidió rendirle un homenaje póstumo imponiendo su nombre en la sala de prensa del estadio. La sala de prensa se va a llamar Carlos Adrián Avilés Bortolossi, y así será como se llamará esa sala de prensa. Y nos da mucho gusto que la voz de don Carlos Adrián, que marcó generaciones, esté presente en el Estadio Marte Regómez. Hay frases como las que él decía: buenos días, Victoria, con esa voz emblemática. También programas como Alegría Matinal, su tono de voz único y la cercanía con la gente lo convirtieron en un referente absoluto de la radio local y regional, gracias a ORT. Así que hoy se da este gran homenaje. El día de mañana en nuestros espacios hablaremos de este gran momento. Cerramos ya esta previa deportiva, ya está por iniciar el juego, ya estamos alistándonos, empezó a llover, está el chipichipi. Gracias de verdad, le agradecemos mucho, gracias. ¿Algún saludo que deseen enviar?
1: 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Y por su fuera poco, si están aquí en el estadio, recuerden que nuestra dinámica del medio tiempo puede llevarte hasta 5,000 pesos en monedero. Wow. Solamente con grabar nuestra dinámica del medio tiempo y ponerla ya sea en modo público en Facebook.
0: Muchas gracias de verdad a Mueblería Villarreal. Gracias por hacer posible esto. Y que lleven a Iker a el Estadio Marte Regómez y también le dan este gran balón. En un momento más se lo entregaremos. Gracias de verdad a la Mueblería Villarreal y a toda la zona de fan de aquí del Estadio Marte Regómez. Soy Lalo González, a nombre de la producción de Exa. Nos escuchamos el día de mañana a las 11 de la mañana en los sábados de Exa Hits. Bonitos días, bonito sábado y eso. Bonito viernes, que descanses.

0: Eso fue todo por hoy. Acompáñanos en la siguiente edición de La Previa Deportiva. 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
9: 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Ya sea en la oficina, en la universidad o cuando no quieres cocinar, las sopas instantáneas siempre te sacan de un apuro. Pero, ¿alguna vez has leído las letras chiquitas de su etiqueta? Antes de abrir tu próximo paquete, tienes que conocer los resultados de nuestro estudio de calidad.
11: Un bordado tradicional es historia, trabajo y memoria colectiva. Pero hoy en día se enfrenta a la producción industrial y a la falta de información en el mercado. ¿Es posible usar la tecnología a favor de las artesanas y los artesanos? Si quieres saber cómo la inteligencia artificial puede ayudar a la defensa de un bordado tradicional, quédate en Revista del Consumidor Radio.
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11: ¿Llegas con cansancio y tienes poco tiempo para cocinar? ¿Se te antojó una sopa calientita, lista en unos minutos?
9: Las sopas instantáneas pueden parecer una solución práctica, rápida y económica. Por eso hay quienes las tienen en sus despensas.
11: Pero, ¿qué estamos llevando a nuestra mesa cuando elegimos una?
9: Para saberlo, en el laboratorio de Profeco se analizaron 33 sopas instantáneas y se revisó desde su información comercial hasta su aporte nutrimental. ¿Qué revisamos?
11: Primero, revisamos que la información comercial esté completa.
9: Verificamos que las sopas incluyeran los requisitos de etiquetado como denominación, responsable del producto, contenido neto, lista de ingredientes, alérgenos, instrucciones de uso, lote y fecha de caducidad o consumo preferente.
11: También revisamos que, si es el caso, los productos exhiban los sellos de advertencia de exceso de algún componente crítico para la salud.
9: Por cada 100 gramos de producto se determinó la cantidad de proteína, grasa, carbohidratos, agua y aporte energético.
11: Una prueba fundamental: determinar el contenido de sodio. Esto, debido a que su ingesta debe ser controlada para prevenir riesgos en la salud cardiovascular.
9: ¿Qué encontramos?
11: Todas las sopas analizadas tienen al menos dos sellos negros de advertencia. Uno por exceso de grasas saturadas y otro por exceso de sodio.
9: ¡Ojo con esto!
11: Un vaso estándar de sopa instantánea de entre 64 y 68 gramos, ya preparado, contiene por lo general más del límite de sodio recomendado por la Organización Mundial de la Salud.
9: Además, su aporte energético, que está relacionado con la cantidad de grasa, es de alrededor de 300 kilocalorías.
11: Más de los resultados. Ramen Express by Chef Wu Sopa de ramen vegetariana declara 85 gramos de contenido neto, pero no llegó ni a los 80.
9: 6 productos no presentan completa su información comercial.
11: Algunos tienen mayor cantidad de grasa de la indicada en su etiqueta. 2 son de la marca Mama, uno de Maruchan Pasta Rápida Yakisoba y otro de Nissin Pasta UFO Fuego.
9: También encontramos un producto que declara 0 azúcares añadidos, pero en su lista de ingredientes dice dextrosa, ramen express by Chef Wu, fideos instantáneos calientes y picantes.
11: Ahora seguro te preguntarás, ¿qué hago si me gusta consumir estas sopas?
9: Sabemos que una sopa instantánea puede sacarnos de un apuro y disfrutarla de vez en cuando no significa que estemos haciendo algo mal.
11: La clave está en no convertirla en nuestra comida de todos los días.
5: Tenemos que entender que son productos que tienen un alto valor energético. Por eso son productos que tenemos que consumir con ciertas precauciones. Por ejemplo, no son productos que se recomienden de forma cotidiana. Por ejemplo, para personas con sobrepeso, con obesidad, con hipertensión.
9: Y antes de comprar, revisa los sellos, los ingredientes, considera su información nutrimental y comercial.
5: Bueno, es muy importante que consideremos que cuando vamos a comprar un producto, chequemos la fecha de caducidad o el consumo preferente, que el empaque sea el adecuado, bueno, que no tenga rupturas y demás, que esté en buen estado.
11: Si tienes un poco más de tiempo, una sopa casera es una buena alternativa para ahorrar y mejorar su valor nutrimental, por ejemplo, con vegetales, queso o pollo.
9: Y antes de terminar, vamos a derribar un mito. ¿Las sopas instantáneas son de plástico?
5: Se ha pensado durante muchos años que son productos que son de plástico o que es un producto que se queda pegado alrededor del intestino por varios días. Esto no es cierto. Finalmente son productos que están compuestos principalmente por carbohidratos, pero también tienen un porcentaje de proteínas y de grasa. Nuestro organismo es tan sabio que tiene las sustancias necesarias como enzimas o ácidos gástricos para poder digerir completamente la muestra y se va a procesar como cualquier otro alimento.
9: Porque cuando conoces lo que consumes, puedes tomar mejores decisiones.
12: Vista del consumidor.
11: ¿La inteligencia artificial será capaz de salvaguardar la identidad comunitaria?
9: Un bordado tradicional no es solamente una combinación de hilos, figuras y colores.
11: Cada pieza es un conjunto de conocimientos transmitidos de generación en generación. Historias familiares, símbolos comunitarios y maneras particulares de comprender el mundo.
9: Sin embargo, en la actualidad es muy común encontrar en tiendas físicas y redes sociales productos que copian estos diseños tradicionales. Muchos de ellos son fabricados mediante procesos industriales y se comercializan sin reconocer su lugar de procedencia.
11: Con esto, no solo se copia una imagen, sino que se invisibiliza a las personas y comunidades que han conservado ese conocimiento.
9: Esta práctica también afecta a las personas consumidoras, ya que podríamos llegar a pagar un precio mayor bajo la falsa creencia de que adquirimos una pieza hecha a mano o de que nuestro dinero beneficiará directamente a una comunidad.
11: Al final, la decisión de compra se realiza sin la información suficiente. Por esta razón, es indispensable promover mecanismos que nos permitan conocer el origen real de los productos.
9: Antes de comprar, hay que preguntarnos, ¿quién elaboró la pieza y dónde fue producida? ¿Su fabricación fue artesanal, industrial o mixta?
11: ¿Qué técnicas y materiales se utilizaron?
9: Y también, ¿existe autorización para usar el diseño? ¿Y quién recibe los beneficios de su comercialización?
11: Aquí es donde puede intervenir la inteligencia artificial. Esta tecnología puede analizar imágenes para localizar características visuales que se repiten en diferentes productos.
9: En el caso de los bordados, un sistema entrenado podría estudiar la forma y distribución de las figuras, la posición de los colores, la simetría de las puntadas, midiendo el grado de semejanza entre una pieza artesanal original y el diseño de una prenda nueva.
11: Pero ten cuidado, los proyectos de inteligencia artificial necesitan datos y en este caso, no estamos hablando de simples archivos digitales. Hablamos de trabajo, de identidad, de conocimiento y de toda una memoria colectiva. Por eso, antes de registrar cualquier imagen, debe existir una explicación transparente para las comunidades sobre la finalidad del proyecto, cómo funciona la tecnología, sus beneficios, riesgos y qué medidas de seguridad se aplicarán para evitar filtraciones.
9: También tienen derecho a saber quiénes tendrán acceso a esta información, cuánto tiempo se guardarán las fotografías y si el uso será para fines académicos, industriales o comerciales.
11: La autorización debe ser comprensible, libre y específica. No basta con solicitar una firma si las personas no recibieron información suficiente o si no cuentan con mecanismos para cancelar posteriormente su participación.
9: No olvides que una inteligencia artificial responsable puede ayudar a identificar coincidencias y apoyar en la documentación cultural, pero su verdadero valor dependerá siempre de la manera en que sea diseñada y utilizada.
11: Como personas consumidoras, nuestro verdadero poder está en informarnos sobre el origen de lo que compramos para valorar y respetar el trabajo de las personas artesanas.
9: Te invitamos a leer más sobre este tema en la Revista del Consumidor de septiembre. Ve a la revista, descúbrelo y no te pierdas un detalle muy especial. El artículo está escrito totalmente en náhuatl.
11: Una manera de darle voz y valor a nuestra diversidad cultural.
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1: 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Iniciamos Estudio EXA, bienvenidos. Yo soy Lalo Zamora. Ella es capaz de perder las llaves dentro de su propia bolsa. Tiene la paciencia de un santo mezclado con el estilo de una diva, pues podría gastarse la quincena en una sola salida. Si no se ha tomado su café, mejor no la mires a los ojos. Prepárate para recibir a la verdadera reina. Ella es Meli Pérez.
2: ¿Cómo está, público conocedor? Yo aquí difiero con Eduardo porque yo sí soy capaz de gastarme toda la quincena, pero no en una salida.
1: ¿En cuántas?
2: Porque es que usted no está para saberlo, pero mi vida es tan aburrida que yo no le ando haciendo a eso de beber alcohol, de irse a parrandear, del antro. Mijo, no, eso yo nunca le he hecho.
1: ¿No eres tan funable, baby, entonces?
2: Sí, soy muy funable.
1: A ver.
2: Yo soy tan funable que he aprendido a autocensurarme, porque si no, mi hijo.
1: O sea que tú desde antes ya ves los peligros del fune y los le sacas la vuelta.
2: Porque me gusta mucho leer gente y sus comportamientos, entonces yo digo, ay, no. Les doy por su lado, ¿sabes? O sea, a la gente no hay que tratarla como te gusta. Gustaría ser tratado.
1: No.
2: A la gente hay que tratarla como ellos quieren ser tratados. Pero ustedes no se asusten conmigo, raza. Yo a ustedes los quiero mucho, así que quédense con nosotros una hora, porque tenemos cada bomba. Chisme potente. ¿Qué digo potente? Así que no se muevan. ¿Preparados los cabos?
1: ¡Ensenada!
2: ¿Cómo estás, Tijuana?
1: Mexicali.
2: Nogales.
1: Los Mochis.
2: ¿Cómo estás, Guasave?
1: Culiacán.
2: Te mando abrazos, Durango.
1: Colimba.
2: Y Puerto Vallarta.
1: Torreón.
2: Besos a Ciudad Acuña.
1: Ciudad Victoria.
2: Besos, León.
1: Aguascalientes.
2: San Juan del Río, ruega por Eduardo.
1: Cuernavaca.
2: ¿Cómo estás, Tehuacán?
1: Acámbaro.
2: Saludos a Acapulco.
1: Oaxaca.
2: Y besos a Veracruz.
1: Mérida.
2: ¿Cómo estás, Ecuador?
1: Quito, Riobamba e Ibarra, los comentarios sin filtro de Meli. Estamos trabajando por componer ese filtro porque se dañó, así es que, hoy viene sin filtro.
2: Imagínense cómo estará la cosa, que gracias a Dios yo soy la que me produzco y me mezclo, porque si no, sepa Dios en cuántos líos no me habría metido. Lo bueno es que yo me edito.
1: O sea que tú decides ya de última qué parte de ti está más funable.
2: Sí, porque a veces digo cada comentario, digo, ya Pérez, o sea, se te botó la chaveta, mija.
1: Meli Pérez, con censura.
2: Y sin censura.
1: ¿Y qué tal si nos vamos con la tendencia de la semana, baby?
2: Hablando de gente
1: polémica
2: que no tiene filtros.
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2: Luego de la polémica que generaron sus comentarios la noche del pasado 15 de septiembre en la alcaldía Benito Juárez de la Ciudad de México, Alex Syntek reveló que se alejará de México para salvarse mental y espiritualmente. Y es que fue cuestionado por la forma en que se dirigió al público y por dedicar parte de su presentación a reclamos y comentarios personales que provocaron abucheos entre los asistentes. Durante el concierto, Syntek se molestó cuando le pidieron canciones de Juan Gabriel y del Buki y les pidió que se limitaran a solicitar temas de su autoría. También volvió a expresar sus críticas hacia el reggaetón y la música urbana, con comentarios dirigidos a exponentes de ese género. Tras lo ocurrido, Syntek explicó en redes sociales.
3: Queridos fans, me hace sentir muy tranquilo el saber que no coincido con una sociedad con tantas emociones enfermas e inmaduras. El problema es que la mayoría de quienes dan su opinión mercenaria no están a la altura del debate. Qué triste es ver la perseverancia de la ignorancia y la pérdida total de la congruencia. Ha habido tantos personajes en la historia de la humanidad que fueron repudiados en su época, pero que sus ideas posteriormente transformaron a la humanidad, que ya perdí la cuenta. México, pronto te dejaré en paz. Te amo, te prometo volver con excelentes noticias, porque alejarme significa salvación mental y espiritual.
2: Luego, Alex Syntek recibió una curiosa invitación por parte de la Universidad del Perreo, la institución creada por Wisin, a través de un comunicado dirigido a Raúl Alejandro Escajadillo Peña, nombre real de Alex Syntek. El comité de admisiones de tan distinguida institución aseguró en su comunicado.
1: tenemos el honor de informarle que tras una rigurosa evaluación de su trayectoria, el Comité de Admisiones ha resuelto otorgarle una beca completa para cursar estudios en la Universidad del Perreo. La beca incluye matrícula completa, acceso a todas las cátedras y un lugar reservado en primera fila para la clase magistral del semestre. Le damos la bienvenida a la familia. Aquí se viene a aprender, a sudar y a perrear con honores.
2: La Universidad del Perreo fue anunciada por Wisin en agosto de este año como una institución dedicada al estudio, la preservación y la difusión de la historia del reggaetón.
1: Baby, qué gran oportunidad. Así Alex Intec va a saber muchas cosas sobre lo que ignora del perreo y del reggaetón.
2: Yo también estaba buscando dónde hacer una maestría. Esa es una buena opción.
1: ¿Será que va a aceptar, baby?
2: Yo digo que sí.
1: Se va a ahorrar un montón de lana porque esa escuela se ve muy cara.
2: Con todo esto, duele el amor de Alex Intec con Ana Torroja. Es la tendencia de la semana en

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1: Lady Gaga sorprendió al mundo entero cuando de la noche a la mañana apareció con una bebé en brazos, confirmando así que se había convertido en madre. Esas fotos con Michael Polanski durante su caminata en Los Ángeles se hicieron virales en cuestión de minutos. Ahora, una fuente ha revelado que la pequeña de nombre Rose Byrne nació el pasado 9 de junio y que la pareja habría recurrido a la gestación subrogada. Los motivos por los que se recurrieron a una madre sustituta se mantienen en completo hermetismo. Por ahora, la pareja no ha ofrecido declaraciones sobre el nacimiento de Rose ni sobre el proceso mediante el cual se convirtieron en padres. Baby, lo dijiste la semana pasada.
2: Porque Lady Gaga siempre nos ha estado informando acerca de su salud y de varias enfermedades crónicas que padece. Estas mismas le estarían imposibilitando para llevar una gestación por 9 meses, baby, porque ella sufre unos dolores terribles. Prácticamente la tumban en cama y de ahí está sin moverse por varias horas y días. Y aparte, para poderse levantar, la medican con sustancias muy fuertes. A lo mejor ella, por la salud de su bebé, por la de ella misma, pues si la vida te da la oportunidad, ¿por qué no aprovechar el hecho de que la ciencia te ayude a ser mamá, no?
1: Pues seguramente Rose Byrne va a estar orgullosa de ser la hija de Lady Gaga. ¡Qué gran honor! Escuchemos Poker Face de Lady Gaga aquí en Estudio EXA.

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1: Caloncho nos presenta su nuevo sencillo, Fue Amor. Es la segunda colaboración que lanza con Jace. Esta canción va sobre lo difícil que es dejar atrás a alguien cuando los recuerdos siguen dando vueltas por los mismos lugares de antes. Fue en abril del 2025 la primera vez que Caloncho grabó con Jace y fue el tema Pensé en Ti. Ahora regresan con energía fresca de playa para Fue Amor, canción que abre la siguiente etapa del álbum de Caloncho, Vivo en el Tiempo, que continuará revelándose con más colaboraciones y sorpresas en el camino. Hoy en el modelo reciente escuchemos Fue Amor. Es lo nuevo de Caloncho con Jace. Tú estás en Estudio EXA.

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8: Después de 2 décadas compartiendo escenario, Jess y Joy anunciaron su separación temporal e indefinida. La noticia fue dada a conocer por el propio Jesse a través de un comunicado en redes sociales en el que aseguró que la decisión fue suya y con el único objetivo de concentrarse en su vida personal y familiar. Jesse escribió...

0: decidido tomarme un tiempo para estar con mi familia, cuidar de mí y darme el respiro que hoy siento que necesito. Esta decisión nace de la necesidad de cuidar mi paz y mi salud mental y emocional. Hoy necesito vivir a otro ritmo, estar más presente con los míos y permitirme seguir creciendo, creando y explorando nuevos caminos. Gracias por dejarme acompañar a una de las voces más hermosas del planeta con mis manos, con nuestras canciones, con mis frecuencias, melodías y mi voz.
1: Sobre el futuro del dúo, Jesse aseguró que cumplirán con los compromisos que ya tenían programados para este año. Después de eso, se ausentará por tiempo indefinido. En su mensaje, también agradeció a su hermana Joy por todo el tiempo que han compartido, por ayudarlo a cumplir sus sueños y por llevar la música que crearon juntos a niveles inimaginables. Posterior a este anuncio, Jesse y Joy se presentaron en Montreal, Canadá, donde Joy, muy emocionada ante los gritos del público que decía "no se separen, no se separen", y con lágrimas en los ojos, dijo que Jesse y Joy no son dos o solo uno, y que en el escenario siempre habrá dos micrófonos y que el amor entre ellos siempre va a trascender.
2: Fíjate que Jesse anunció que cumplirán sus compromisos hasta el 5 de diciembre, ¿no? Pero Joy rompió el silencio, como bien lo dices, y confirmó que ella ha decidido continuar, baby. O sea, dijo textualmente, Jesse and Joy va a continuar. Confirmando que sí, efectivamente estarán en el Auditorio Nacional el 6 de diciembre y que seguirá adelante con los compromisos previstos para el 2027 incluso. Y Joy reconoció que todavía no sabe exactamente cómo se verá lo que viene y dejó una frase que inmediatamente nos puso a pensar. Tú lo dijiste, Vivi, el escenario siempre va a tener dos micrófonos y así será. La gente está especulando. Invitados, colaboraciones, ¿alguien más podría acompañarla en esa nueva etapa? Por ahora, Joy no explicó lo que significa ese segundo micrófono, así que habrá que esperar para descubrirlo. Lo que sí dejó en claro es que seguirá cantando y manteniendo viva la historia que comenzó junto a su hermano hace más de 21 años. Pregunta el millón, ¿cómo te imaginas esta nueva etapa de Jesse y Joy, baby? Porque Joy es la cantante.
1: Pues va a sonar a Jesse y Joy, pero sin Jesse tocando, porque la voz es Joy. De hecho, todavía habrá fans que a 21 años de distancia de que ellos se lanzaron, no sabe distinguir quién es Jesse y quién es Joy. Jesse es el muchacho, el hombre, y Joy es la que canta, ¿ok? La que sigue es Joy, sin Jesse.
2: Ellos se lanzaron en el 2005 con Espacio Sideral, y la verdad es que toda la vida Joy ha sido la que ha cantado. Entonces, ha hecho featurings con muchos artistas, se sabe todas las canciones, que se consigue una banda, y pues ya no serían Jesse y Joy, a lo mejor ya sería nada más Joy. O que siga el consejo de cómo está registrada en su Instagram, @solamentejoy.
1: Pues es que no sabemos en qué problemas esté Jesse. Igual son familiares, igual son de salud, y la verdad ya lo hemos visto que nuestros artistas a veces sí necesitan desconectarse un poquito, pero fuera del foco.
2: Ya le tocaba 21 años y creo que el descanso se lo merece.
1: Bueno, mientras vamos a escuchar uno de los grandes éxitos de Jesse y Joy. Esto es Duele si tú estás en Estudio Exa.

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1: El pasado 14 de septiembre, Maluma se convirtió en papá por segunda vez junto a su novia, la arquitecta colombiana Susana Gómez. En su Instagram celebró esta nueva etapa con una tierna foto de su bebé. En la postal, en blanco y negro, se aprecia a la pareja uniendo sus frentes mientras sonríen. Susana está cubierta por las sábanas de la cama del hospital, mientras que Maluma sostiene al pequeño Orión Londoño López. Así se llama el niño, ¿eh? Este nuevo integrante de la familia se suma a Paris, su primera hija nacida en marzo del 2024. Otro hijo de Maluma es su nuevo sencillo que lanza a dueto con su paisana Shakira. Luego de haber lanzado Chantaje y Clandestino, hoy en el modelo reciente escuchamos Agua. Lo nuevo de Maluma, featuring Shakira, tú estás en Estudio EXA.

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1: El próximo 9 de octubre se estrenará en España y Latinoamérica Aquel, una serie de televisión de 8 episodios que narra la vida de Rafael, uno de los artistas españoles más importantes desde sus orígenes más humildes en la España de la posguerra hasta la conquista de los grandes escenarios internacionales, con locaciones que van desde Madrid a Las Vegas, pasando por Moscú, París o Acapulco. Con 3 nominaciones a los Grammy, Rafael fue nombrado Persona del Año en el 2025 por la Academia Latina de Grabación y es hijo predilecto de países y ciudades como México, Chile, Nueva York y Los Ángeles.
2: Oye, Vivi, pues sí le tocaba a Rafael una presentación de biopic como las que vienen este año. Es de España de la posguerra, qué interesante, ¿no?
1: Qué interesante, porque él fue un artista que desde casi niño, digamos que era un Luis Miguel de su época, ¿no? O sea, un morrito guapo, talentoso, y de todas las censuras que tuvo que pasar para llegar a ser el gran Rafael.
2: Yo no creo que haya sido tan polémico como la historia de Miguel Bosé, pero hay que verla. Bueno, no nos podemos perder la historia del Divo de Linares. Cualquier similitud con el Divo de Juárez es mera coincidencia.
1: Vamos a escuchar Mi Gran Noche. Es Rafael y tú estás...

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1: Raúl Alejandro participará con su tema Macacoa 2000 en Grand Theft Auto 6 The Album, la esperada banda sonora oficial de la evolución más grande e inmersiva de la innovadora serie de videojuegos Grand Theft Auto. Grand Theft Auto 6 The Album cuenta con 34 canciones originales que capturan la energía eléctrica del mundo de Vice City y Leonida en Grand Theft Auto 6, con una lista de artistas de todo el mundo que desafía los géneros. Con esta histórica colaboración, la serie presentará nueva música y subculturas al mundo. La disquera ha reunido a un elenco global con los artistas más relevantes de la actualidad, con una amplia variedad de música original que profundiza el próximo capítulo del universo del Grand Theft Auto. Hoy en el modelo reciente escuchemos Macacoa 2000. Es lo nuevo de Raúl Alejandro y tú estás en Estudio EXA.

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3: Se nos termina el tiempo. Un placer compartir esa hora con ustedes. Y para despedirnos, la reflexión de hoy es simple. Las mujeres que dejan huella no siempre hacen ruido. A veces, su mayor impacto está en la silenciosa firmeza con la que transforman su entorno día con día. Muchas gracias a nuestra flamante productriz y locutriz, Meli Pérez.
4: Raza, a ver, ¿a qué sí se quedaron con el ojo cuadrado? ¿A que ni se esperaban ciertos chismes, ciertos datos?
3: ¿Cuál te impactó más, baby?
4: Pues varios, por ejemplo, la separación de Jesse y Joy me deja con una intriga. Me deja con muchas interrogantes que necesito saber ya. Joy, háblame. Es que yo soy muy amiga, mi amiga personal, igual que Yuridia, Joy también.
3: ¿Puedes hacer un dueto con ella ahora que tiene el micrófono vacío, baby?
4: Claro, va a tener uno extra. Yo te puedo hacer coritos, Joy. Bueno, ustedes opinen si es buena idea o no, mandándonos sus WhatsApp audios a Exa Tijuana, 664-281-5103.
3: Pero si estás en el extranjero, si estás fuera de México, marca signo de más 52-664-281-5103.
4: Porque en una de esas podría sugerir que Eduardo Zamora, que tanto le ha invertido a las clases de canto, pues podría sustituir a Jesse en los coritos. Recuerden ir a todas las plataformas digitales de streaming y buscar nuestro podcast aquí en
5: ¡Le importa!
4: Los martes escúchenos en vivo con Salatiel y Gustavo en Exa Tijuana. Mientras ustedes recuerden que cada fin de semana a esta hora y solamente por Exa, ustedes y nosotros tenemos una cita.
3: Yo soy Lalo Zamora.
4: Yo soy Meli Pérez.
3: Adiós.
4: Bye.
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6: Esta es la edición número 39 del Exámetro.
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6: Bienvenidos a la edición número 39 del Exámetro, el conteo oficial de la cadena más importante de habla hispana. Yo soy Juan Carlos Nájera y a lo largo de esta hora te presentaré las 10 canciones más pedidas en EXA FM. ¡Comenzamos!
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6: Para cuando sean mayores, es el quinto álbum de estudio de Camilo. En este nuevo material, el colombiano incluye 13 canciones que nacieron de su experiencia como padre y de su intención de dejar a sus hijas, Índigo y Amaranto, una guía para el futuro. Es momento de escuchar a Camilo en el lugar número 10 del Exámetro.
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1: Dana y Belinda realizan con Dolce Vita su primera y tan esperada colaboración. El tema forma parte de Wet Dreams, el nuevo EP de Dana, que es una celebración del deseo, la diversión y el placer hedonista sin preocuparse por el mañana. Es momento de escuchar a Dana y Belinda en el lugar número 9 del Exámetro.

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2: Ariana Grande demanda a presuntos hackers por el robo y filtración de material inédito. La cantante asegura que tan solo en el 2023 le fueron hackeadas y filtradas 45 canciones, por lo que con este proceso busca identificar a los responsables y frenar la distribución de este contenido. Es momento de escuchar a Ariana Grande en el lugar número 8 del Exámetro.
1: Número 8.

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2: Ponte cómodo que estamos de regreso en el exámetro. Recuerda hacer tus peticiones a través de las redes sociales de Exa FM.
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2: La Gusana Ciega continúa con su gira Claroscuro y este fin de semana llegan a León. La banda ofrecerá un show que combina los éxitos que han marcado sus más de 30 años de trayectoria en el rock mexicano con los nuevos temas de su más reciente material. Es momento de escuchar Guantes Puestos en el lugar número 7 del exámetro.

0: Baby Wow de Karol G, Jodlyne y Rusowski liderean por tercera semana consecutiva las listas globales de Billboard. La colaboración se mantiene como la canción más sonada del mundo, con 53.3 millones de reproducciones, y se convierte en el primer número uno de Karol G en esta lista desde la colaboración con Shakira. Es momento de escuchar a Karol G en el lugar número 6 del Exámetro.
1: Lugar número 6.

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1: Alejandro Sanz, el invitado sorpresa del cuarto concierto de Shakira en su residencia de Madrid. El español subió al escenario para interpretar junto a la colombiana alguna de sus famosas colaboraciones durante este segundo fin de semana de la residencia europea. Es momento de escuchar a Alejandro Sanz en el lugar número 5 del Exámetro.
0: Lugar número 5.
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0: Regreso en el exámetro. Recuerda seguirme en redes sociales como @jcenajeroficial.
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0: Hugel y Netón Vega fusionan el Latin House y la música mexicana en su nuevo sencillo Mami. Este tema, que invita a la fiesta, es el segundo adelanto de la próxima edición especial de 21, material del DJ y productor francés, el cual tiene previsto lanzarse en octubre. Es momento de escuchar a Hugel en el lugar número 4 del exámetro.
1: Lugar número 4.

0: son.
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2: Gloria Trevi muestra su apoyo a Alejandra Guzmán tras el accidente que sufrió durante un concierto en Veracruz. A través de Instagram, la regiomontana escribió: "Mis respetos a la invencible Alejandra Guzmán, TQM", junto a un video de ambas interpretando "Cuando un hombre te enamora", colaboración lanzada en el 2017. Es momento de escuchar a Gloria Trevi en el lugar número 3 del exámetro.
1: Lugar número 3.

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3: Estamos de regreso en El Hexámetro. Recuerda hacer tus peticiones a través de las redes sociales de Exa FM.
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3: José Madero continúa su recorrido por Estados Unidos con su USA Tour 2026. La gira, que inició el 18 de septiembre, contempla 21 conciertos en distintas ciudades del país del norte, donde Regiomontano presenta temas de su nuevo álbum Querido, junto a canciones que han marcado su carrera. Es momento de escuchar a José Madero en el lugar número 2 del Hexámetro.

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1: Esta semana Camilo ingresa al décimo sitio. Dana y Belinda debutan en el número 9 con Dolce Vita. Karol G, Jude Line y Rusowski se mantienen en el sexto lugar con Baby Wow. Alejandro Sanz y Eden Muñoz descienden al quinto escalón con Yo Era Poesía. Gloria Trevi sube al tercer peldaño con Pompas de Jabón. Y José Madero se queda en el segundo lugar del Exámetro.
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1: El Museo de los Grammy amplió su exhibición dedicada a Olivia Rodrigo con Note by Note, una colección que recorre la carrera de la cantante a través de vestuarios, objetos de sus giras, cartas escritas a mano y piezas de sus tres etapas discográficas. La muestra abre este fin de semana y estará hasta febrero del 2027. Es momento de escuchar a Olivia Rodrigo en el primerísimo lugar del Exámetro.
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1: El Exámetro es producido por Saúl García, el guion a cargo de Hatsidi Durán, dirección general Ricardo Herrera, todos los derechos reservados de MBS Radio. Yo soy Juan Carlos Nájera, nos escuchamos en la próxima edición y recuerda en todas partes, ponte Exa. Adiós.
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0: ¿cómo te va? Excelente mañana. Gracias por estar sintonizando la radio. Gracias por elegir EXA 94.5. Buenos días. Ya amaneció. Ya levántate. Muchos desde bien temprano, hay que decirlo. Desde muy temprano ha habido movimiento en la ciudad. Hubo una carrera. Hubo también personitas que se levantaron temprano a hacer ejercicio. De todo ha habido desde bien temprano en Ciudad Victoria. Aquí estamos, como cada sábado, de 11 a 2 de la tarde, para que disfrutes de tu música favorita de los sábados de Exa Hits, música de los 90, 2000 y lo más actual. Hoy tenemos mucho chismechito que contar. Vaya que la semana se dio para hablar de harto chisme en la farándula. Tenemos para ti el resumen de la semana y también mucho que contar de lo reciente que ha estado pasando. ¿Qué te parece si comenzamos con esta canción de Paulina Rubio? Se llama Causa y Efecto. Le mandamos un abrazo enorme a toda la banda que ya se empieza a comunicar con nosotros. Gracias por hacerlo. 834-301-2794. Le mandamos saludos al buen Nava. Buenos días. Desde bien temprano ya comunicamos con nosotros. Saludos también para Juan, que ha habido Juanito y anda con Tokio. Listo también para estar con nosotros. Le mandamos saludos, que ha habido un abrazo fuerte. Lalo, aquí escuchándote, mándale saludos por favor. Un abrazo fuerte para Gael y también para Miriam, que están escuchando la radio. Gael, Miriam, buenos días. Van rumbo a Sotolamarina. Mira qué rico. Saludos a todos en Sotolamarina. Le mandamos saludos a Erika y también le mandamos saludos a Jorge. Hola Erika, hola Jorge. Gracias por la sintonía. Aquí estamos para ti. Lalo, aquí trabajando, mándame saludos. Hola José Ortiz, ¿qué ha habido José? ¿Cómo estás? Excelente mañana. Le mandamos saludos al Entenao. Entenao, ayer te andábamos buscando para que me defendieras de todo lo del correcaminos y demás. No, hombre, así la dejamos. Ando bien enchilado, no sé qué le pasó a mis jaivas. Correcaminos muy apenas pudo meter un gol, pero pues ganaron otra vez el clásico tamaulipeco. Demuestran otra vez, Correcaminos, que en casa les va bien, en casa. Ayer ganaron el clásico tamaulipeco. Entenao, me quedaste mal, camarada, me quedaste mal. Salud para ti. Le mandamos saludos a Isra. Hola Isra, bonito día para ti. También le mandamos saludos a Jalil. Hola Jalil, ¿cómo estás? Por acá nos comenta José. Ese partido arreglado. Ay, camarada, ya no sé qué decirte, en serio. Yo no sé, me enojó ayer. Jaiba Brava estaba jugando bien, honestamente. No era penal, exactamente. Por ese penal fue que ganaron. Si no, no hubieran ganado, hubieran quedado 0-0, te lo aseguro. O tal vez un gol hubiera metido Jaiba Brava, quién sabe. Opina, ¿tú qué opinas? Ahora sí que quienes vieron el partido, opino lo mismo que tú. No era penal, exactamente, no era penal. A ver, pone por acá los audios, están llegando audios. No, yo sí estoy enojado, yo quería que ganara la Jaiba. No me funen, por favor, de allá vengo, de allá soy, de Tampico, hermoso puerto tropical. Pero yo quería que ganara la Jaiba, o sea, para, no sé, para darles con todo a los correcaminos. ¿Qué ha habido? A ver, escuchamos a Jalil. Buenos días, camarada, ¿cómo estás?
1: ¿Qué onda, Lalo? Buenos días. Oye, nada más para agradecerles por los boletos de ayer. Nos la pasamos bien padre, bueno, me la pasé bien padre. Nos mojamos, gritamos el gol, ganó el corre. Fue todo perfecto.
0: No, hombre, no.
1: Salud. La lo grabé yo cuando fue la mano clara. Si quieres, ahorita te mando el video para que veas la mano.
0: Pruebas facientes de que así fue. Ay, pues es que para mí no era penal, honestamente. No, hombre. Ya sé, no hay que engancharnos. Ya nos tocará ganar a nosotros. Le mandamos saludos al buen Nava. Hola Nava, déjame busco la imagen. Le mando saludos a Fer, que ha habido Fer.
2: Buenos días Lalo. ¿Qué tal? ¿Cómo naciste? Te cargo una rolita. Una de Alex Intec.
0: Hombre, no hombre, ¿qué ha habido? Ahorita viene, abrimos con esa.
3: Sí, Yolanda Lalito, si era penal. Regla básica, desde niño te enseñas que no puedes ir con las manos así, en una barrera.
0: Ay, ay. Ya ni me diga nada, por favor. No me amarguen el día tan temprano. Así tenía que ser. Dice Lalo, eterna paternidad del core a la jaiba. No, hombre, Pedro. ¿Qué te pasa, Pedro? Tú vienes de Tampico, ¿no, camarada? ¿O eres de aquí de Victoria? ¿Qué ha habido?
4: Hola, hola, Lalo, buenos días. Se comió caldo de jaiba.
0: ¡Hombre,
4: se comió caldo de jaiba! Y a ver si me puedes poner la canción del himno del Correcaminos, por
0: ay,
4: favor.
0: Ay, ay, ay, no. Gracias. No, no, ni me toquen. No, no, no, producción. Nada de Correcaminos. Nada de nada. Ganó por un gol y ganó porque no era penal, honestamente. No era penal. No era para que hicieran tanto. No, no, no, no, no. Van a ver cuando vayan a nuestro estadio allá a Tampico Hermoso, a ver si siguen opinando lo mismo estos de Correcaminos. A ver si siguen opinando lo mismo. Camarada, defiéndeme tú. ¿Dónde estás, Entenao? No, hombre, Entenao, te me quedas bien dormido. Te me quedas bien dormido, camarada. Bueno, les voy a decir una cosa. Al menos allá en Tampico, sí va Luis Miguel. Al menos allá al estadio de Tampico, sí va Chayanne. Al estadio de la Jaiba Brava, sí va Chayanne, sí va Luis Miguel. ¿Y aquí a quién han traído a este estadio? Yo nada más se las dejo. Yo nada más se las dejo. ¿Qué ha habido, camarada? A ver, ¿qué opina? ¿Qué opina?
5: Ahorita sí, Correcaminos. Pero ¿qué tal la temporada pasada? Todos los partidos los perdió. 12 partidos perdió. Bien lo dijo mi querido amigo, estimado don Pepe Vélez.
0: ¡Chao, chao! ¡Chao, chao! ¿Ya ven? ¿Ya ven un yayao que admite, que reconoce? Ponme de nuevo este audio. Merece que le subas más volumen.
5: Ahorita sí, Correcaminos. Pero ¿qué tal la temporada pasada? Todos los partidos los perdió. 12 partidos perdió. Bien lo dijo mi querido amigo, estimado don Pepe Vélez.
0: ¡Chao, chao! No, hombre, ya ve, Chapulín.
6: Aquí viene Cruz Valadez.
0: ¡Ay! Bueno, pues cada quien, ¿verdad?
7: Tú diles que sí, Lalito, diles que sí a todo. Ahí cuando lleguen a dos finales seguidas y sean bicampeones, ya pueden hablar por un partidillo, ahí andan.
0: Gracias, camarada, gracias, Centenao. De Tampiqueño a Tampiqueño te mando un abrazo, Te mando un piquete de jaiba. Ahí la dejamos, ahí. Ahí la dejamos. Se escuchó mal eso, pero olvida el piquete de jaiba. Amanecimos bravos, Entena. Mejor así la dejamos tú ya. Ponme el siguiente audio.
8: Oye, amigo, siendo objetivo y no me considero experto del fútbol, pero sí lo practico desde muy chico.
0: ¿Sabes?
8: Qué decepción de partido, primero que nada. O sea, la verdad, la Jaiba muy, muy bien. Yo esperaba menos, la verdad, de la Jaiba, pero se defendió muy bien. Y la verdad, sí, muy quedó a deber. Y me siento así como que no me agradó mucho el resultado. Nos dejó un mal sabor de boca a los que le vamos al Correcaminos. Esperábamos más del Correcaminos, la verdad. Y lo del penal, pues es una jugada polémica. Para mí no era penal, la verdad. O sea, fue muy polémica. Yo creo que más bien el árbitro se achicó porque el estadio estaba a reventar y ha de haber dicho: estos revoltosos van a hacer un desorden si no salen con los 3 puntos. Pero aclarando, yo le voy al Correcaminos. Pero bueno, ni modo, así fue esto y así quedó. Para mí quedó de ver. La gran afición hizo una entradota que, ¿para qué te digo? Estaba abarrotado el estadio como en sus mejores momentos. Me hizo recordar muchas cosas, muchas anécdotas. Saludos, amigo. Excelente fin de semana para todos.
0: Gracias. Un comentario sensato, un comentario objetivo, el que nos acaba de decir José. Fíjate, le va a correr caminos, José, y está admitiendo que el juego estuvo flojo, que faltó más por parte del equipo de casa, Correcaminos. Y sí, concuerdo contigo, faltó más atajadas, más jugadas, más estrategia para no caer en un penal. En un penal, lo digo entre comillas. Era para que anotaras goles sin el penal, pero te ayudamos, Correcaminos, con ese penal. Eso fue lo que sucedió realmente ayer en el juego. Lo que sí, como bien dice José, me dio gusto ver un estadio vivo, me dio gusto ver una afición que a pesar de las derrotas y a pesar de las promesas que siempre da Correcaminos, ahí están al pie del cañón, siempre apoyando al Corre. Bueno, ya, será otra desilusión más, otro encantamiento más, pero bueno. Se llevan su triunfo de un golecito que les regalamos nosotros, los de la Jaiba Brava. Nada más para que veas.
4: Se quedó sin internet el entrenado.
0: ¿Qué ha habido?
9: Ahorita te va a mandar el video, Lalito. Y te lo voy a congelar. Ay, justamente
0: desde hace rato que me va a mandar el video. No, hombre, no trae datos del camarada.
10: Y Lalo, ¿cómo que qué te han traído aquí a Victoria? Pues han traído a los Cumbia Kings. ¿Qué más quieres? Los Cumbia Kings.
0: Al estadio, camarada, al estadio. Vámonos mejor a la música. Comenzamos los sábados de Exa Hits aquí en Exa.

11 de la mañana con 27 minutos, 11 de la mañana con 27 minutos. Seguimos completamente en directo aquí en la señal de EXA. Oigan, en la semana tuvimos una gran premier de la película Vértigo 2. Vértigo 2, Punto Muerto, es una de las películas hasta el momento a lo que ha recaudado en estos días, del miércoles hasta hoy, corte del sábado, más de 80 millones de pesos en México, y va subiendo, ya que gracias a la primera película, que estuvo buenísima, si tienes oportunidad de verla, Vértigo 1, logró también una gran cantidad, una cantidad considerable, y es que Vértigo se ha catalogado como una de las películas más vistas en estos últimos días. La película de Vértigo 1, para que la puedas ver este fin de semana, Vértigo 1, esta película la puedes encontrar en la plataforma de Prime Video. Ahí puedes encontrar la primera película de Vértigo. La película Vértigo 2, Punto Muerto, esta película ya está disponible en cine. Fue la que fuimos a ver, Vértigo 2, Punto Muerto, a Cinépolis Campestre. Hay que estar también atentos a los siguientes días, porque se vienen increíbles películas como la de Avengers Endgame. Y ya confirmaron aquí en Ciudad Victoria que vuelven las funciones de medianoche. A raíz de la pandemia habían quitado las películas de las 12 de la noche para que ya pues muchas familias no tuvieran que exponerse a raíz de la pandemia. Ya volvimos a la normalidad. Los años, y hasta ahorita reanudan estas películas de las 12 de la noche, 12 de la medianoche. Y van a poder ver Avengers Endgame, que van a salir a las 2 de la mañana de Cinépolis, ya sea en Adelitas o Plaza Campestre. Pero sí, hay que ya preparar nuestro mejor outfit, porque la próxima semana se vienen grandes estrenos en las películas. 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

0: 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Le mandamos saludos, déjame te mando la imagen, Ava. También le mandamos saludos a Rosaura, le mandamos también saludos a Norma y le mandamos saludos a Lorena. ¿Qué ha habido, Lorena y Norma? ¿Cómo están? Vamos a escuchar las clásicas en este momento, la rolita para viajar en carretera. Y esa rolita para viajar en carretera tiene que ver con Alex Syntek. De hecho, ponme la petición de nuestro camarada Alex Syntek. ¿Quién pidió la de Alex Syntek? ¿Pidieron la de Alex Syntek? ¿Fue Fer? No, fue Fer. ¿Qué ha habido, Fer?
1: Buenos días, Lalo. ¿Qué tal? ¿Cómo me hiciste? Me cargo una rolita. Una de Alex Syntek.
0: Para viajar en carretera, vámonos con esta rolita de Alex Syntek. Una rolona para estar escuchándola a todo volumen. Una rolita que, por cierto, este fin de semana tomó más fuerza cada uno de los éxitos que tiene Alex Syntek. Sexo, pudor y lágrimas aquí en EXA.

0: 11 de la mañana con 36 minutos. ¿Qué ha habido? Le mandamos saludos a toda la banda que ya se está comunicando con nosotros. Mírenlos. Dice Lalo, el lunes ya tenemos a un productor. productora, debo decirlo. Esta productora se llama Shio. Atención, Irving, ¿me estás escuchando? Irving Scott, ¿me escuchas? Hola, Irving. No, creo que no me estás escuchando. Bueno. Atención, porque el lunes nuestra primera productora nos tiene ya un guión para una frutinovela. Oigan, en esta semana comenzamos esta nueva historia, nueva sección aquí en EXA, en donde a las 6 de la tarde tenemos las frutinovelas. Estas frutinovelas que en la semana fueron todo un éxito. Gracias a cada uno de ustedes por los comentarios que nos han llegado, que les ha gustado, que les gusta esta nueva sección. La hago con Irving Scott y también con los que se quieran sumar a ser los primeros actores. Tuvimos al primer actor, a Nava. Tuvimos después a Dulce, que también fue nuestra villana. Y tuvimos también la participación de nuestra primera editora, a Shio. Shio nos estuvo enviando también la imagen de la Limar. ¿Te las perdiste, las frutinovelas? ¿Te las perdiste? Oye, estaría padre una repetición de la repetición, así como lo hacen en la tele, la repetición de la repetición de la frutinovela. Bueno, el día lunes tenemos frutinovela aquí en EXA, para que seas muy al pendiente. ¿Qué ha habido? Andamos complaciendo. A ver, camarada Entenao, no hombre, a ver, Entenao, no hombre, dime cuándo, pon hora y fecha, camarada, hora y fecha y te cumplimos. Andamos de cumplidores, camarada. Pon lugar y fecha, camarada. Lugar y fecha. Le mandamos saludos a Luis Carlos. ¿Cómo estás, Luis Carlos? Te escuchamos, Luis Carlos. ¿Qué ha habido?
1: No, hombre, esa canción es para dormirse en la carretera. Para dormirse.
0: No, hombre, ¿cómo dices eso de Alex Intec? ¿Cuál propones tú, Luis? ¿Cuál propones tú, Luis Carlos? No, hombre, Luis Carlos, me desanimas. ¿Qué ha habido?
2: Oye, Lalo, ¿me puedes poner una canción de Jesse Joy? La de ¡corre, corre, corre, corazón! Esa mera.
0: Vámonos con Jesse Joy, que ya anunciaron esta separación entre los hermanos. Jesse, que es el hombre, Joy, la mujer. Ellos se separan y ahí hay mucha polémica al respecto. Ahorita vamos a hablar de esto. ¡Corre! A ver, ponme el audio del camarada. ¡Corre, corre, corre, corre! Luis, ¿qué rola propones?
2: Oye, Lalo, ¿me puedes poner una canción de Jesse Joy? La de ¡corre, corre, corre, corazón! Esa mera.

0: 11 de la mañana, 44 minutos, 11:44. Seguimos en directo aquí en Exa con las complacencias. Mándame tu audio, dime qué rola quieres escuchar. ¿Qué ha habido? ¿Qué ha habido?
1: ¿Qué te parece? Y propongo la de Suave de Luis Miguel, ya que hace rato estábamos hablando ahí que Luis Miguel sí va al estadio de Tampico Madero.
0: Soporta. Y volverá a venir, por cierto. Ya confirmó Luis Miguel en esta semana que tendrá una gira por todo México. Será en el 2027 y sí, vendrá otra vez a Tampico Luis Miguel. Sí, volverá a venir. El día lunes te pasaré la fecha exacta. Ya Luis Miguel se está preparando para llegar de nueva cuenta a Tamaulipas. Escuchamos tu petición aquí en Exa, tu música favorita.
1: ¿Qué te parece? Y propongo la de Suave de Luis Miguel, ya que hace rato estábamos hablando ahí que Luis Miguel sí va al estadio de Tampico Madero.

Carnalito, ya que andamos así medio romanticones, ponme la de Shakira Antalogía o Anatología, no sé cómo se llama, algo así. Carnalito, ya que andamos así medio romanticones, ponme la de Shakira Antalogía o Anatalogía, no sé cómo se llama, algo así.

ponme la de Vivir Así Es Morir de Amor, pero con Nati Peluso, porfa. Hola Lalo, ponme la de Vivir Así Es Morir de Amor, pero con Nati Peluso, porfa.

Hola, Lalo, ¿me puedes poner la canción de Ahora te puedes marchar de Luis Miguel, por favor? Soy Marian. Adiós. Hola, Lalo, ¿me puedes poner la canción de Ahora te puedes marchar de Luis Miguel, por favor? Soy Marian.

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1: ¿Qué ha habido? Bienvenidos a esta segunda hora de los sábados de Exa Hits a través de la señal de Exa. Gracias por estar con nosotros en esta segunda hora. Le damos hasta las 2 de la tarde. Ya son las 12. 12 del mediodía con 7 minutos. 12 con 7. Si te diste cuenta, en esta semana ya los calores se fueron. Los calores, pero no los bochornos. ¿Cómo va a estar el clima en los próximos días? Para hoy se espera calor, se espera bochorno por la lluvia de ayer por la noche. Oye, Lalo, ¿a poco llovió? Sí, sí llovió en algunos sectores, sobre todo en la zona serrana, es donde estuvo lloviendo bastante. Ahí sí llovió mucho. Para hoy se espera tormenta eléctrica ya por la noche, para que lo consideres. Y la próxima semana, jueves, viernes y sábado de la próxima semana, ya siendo octubre, se esperan lluvias, benditas lluvias. Lo malo es que dejan el bochorno bien feo. ¿A poco no? No, hombre, nos dejan todos abochornados con la lluvia. Mañana domingo, días nublados. Lunes, día nublado. Pero ya empieza a acomodarse la temperatura. Ya vamos a empezar a sentir más días frescos. Y también, como entramos en el otoño, ya la semana pasada, fue en esta semana, perdón, cuando ya inició el otoño, pues fue así, donde ya los días van a... se va a sentir que oscurece más temprano, se va a sentir que amanece un poquito más temprano. Los días duran un poco menos, según esto, en el otoño. Ya las hojas de los árboles empiezan a caer. Pero sí, ya arranca todo esto. Le mandamos un abrazo enorme. ¿Qué ha habido? A Judith. Le mandamos saludos a Estela. Le mandamos también saludos a Bianca, que nos está sintonizando. Vámonos a la música. Escuchemos esta canción de Alejandro Sanz. Se llama Corazón Partido. Aquí en Exa, tú tienes el control. Mándame tu audio. ¿Qué rola quieres escuchar? Al 834-301-2794.

0: ¿Qué ha habido, amigos? Seguimos con más aquí en EXA y nos encontramos muy contentos que nos visiten, que vengan acá a la cabina de radio. Le quiero agradecer a Anael y a Marían porque nos trajeron nuestro regalo del Día del Locutor. Oigan, contentos porque el Día del Locutor ellos vinieron aquí, pero yo no me encontraba, andaba en una agencia de autos desde ese momento, desde la semana pasada hasta ahorita, que nos ahora sí nos encontramos. Qué bonitos detalles, lo voy a abrir, voy a abrir los regalos que me han traído. Quiero agradecerles porque ¡agua! ¡Ey! Esto lo voy a tener en mi casa. Me acaban de regalar un portacelular, ¿verdad? Para poner aquí mi teléfono, listo, lo voy a colocar. Ese se me va para mi casa porque me faltaba uno de hecho para mientras estaba comiendo. ¡Qué buen detalle! ¡Me van a hacer chillar! También me trajeron un pastel de chocolate bien rico. Muchas gracias. Voy a leer lo que dice. Feliz Día del Locutor a Lalo González, mi locutor favorito. Gracias, de verdad. Que sigas alegrando nuestros días. Muchas gracias. Muchas gracias también a quienes son sus papás. A ver, ¿quién va a hablar primero? ¿Tú? A ver, vamos contigo, Nael. Cuéntanos, Nael, ¿cómo estás? ¿Qué andas haciendo por acá, Nael?
1: Pues estoy bien. Ya quería... Pues escuchar música.
0: ¿Cuál es tu música favorita, Nael?
1: No sé, ahí la que pongan.
0: ¿Toda la música te gusta?
1: Sí, ¿no?
0: Sí, oye, ¿a quién le quieres enviar saludos? ¿A tus compañeros de la escuela, a la primaria?
1: Sí, hay uno que se llama Diego, que es un compañero muy bueno. También a otro que se llama Mario, que también es muy bueno, muy amigable.
0: Mandamos saludos a Diego y a Mario, que son tus amiguitos. Muchas gracias. También acá nos encontramos con Marían. Marían, dinos, ¿cómo te encuentras, Marían? Gracias por venir.
2: Estoy bien, estoy emocionada.
0: Marían, estás un poco nerviosa, ¿verdad?
2: Sí.
0: No, no pasa nada, Marían, no podemos. Se están escuchando muchas personas, Marían. ¿Qué rola quieres escuchar, Marían? Porque tú siempre nos mandas audio, siempre estás bien activa en redes. ¿Qué rolita quieres?
2: La de Shakira.
0: ¿La de Shakira? ¿Cuál te gustaría de Shakira? La pa' tipos como tú. Sí. ¿Esa canción? Ok, ahorita la vamos a colocar. ¿A quién le quieres enviar saludos?
2: A una amiga mía llamada Caroline y Carelli.
0: Saludos para Caroline y Carelli. También están los papás. Que pasen los papás, ¿verdad? Pásenle al micrófono. ¿Qué ha habido? Gracias por escuchar la radio en vivo. Qué bueno que nos acompañan. Gracias por estos hermosos detalles.
3: Muy bien, con mucho cariño para ti, Lalo, que no, siempre te escuchamos.
0: Gracias.
3: Y mis hijos se están muy al pendiente.
0: No, hombre, de verdad se aprecia este gran detalle. Me van a hacer chillar ya. ¡Me van a hacer chillar! Gracias. ¿Desde cuándo tienes escuchando la radio? ¿O qué es lo que te gusta de la radio?
3: No, pues ya tiene rato. Y pues sí, estar a la moda. Y estamos fan de los...
4: De Lalo Pinole.
3: Ah, de hecho, mi hijo luego te va a mandar su historia también.
0: ¡Ay, jole! ¿Qué nos irá a contar? ¡Que nos cuente de una vez! ¡Que nos cuente! ¿Y las frutinovelas ya las escucharon?
3: Ah, también.
0: Con Irving. Sí, no, hombre, sí. Pura risa. Qué bueno que nos sintonizan, de verdad. Qué bueno que les gusta la radio. La radio es muy bonita.
3: Sí,
0: y qué bueno que le inculcas a tus hijos, ambos, el hecho de que escuchen la radio, que no pase de moda.
3: Así es.
0: Muchas gracias. Y gracias por este gran detalle, el pastel de chocolate, que ahorita le vamos a dar crunch. Y también a este hermoso detalle, este hermoso regalo. ¿Ustedes los hacen?
3: Sí, lo hizo mi esposo. Ajá.
0: Muy bien. ¿Entonces dedican a la serigrafía, a todo esto? ¿O sería...? A ver, que hable papá, que hable también papá. A ver, adelante papá.
5: Hola,
0: ¿cómo están?
5: Hola,
0: gracias por venir.
5: No, con mucho gusto, desde hace tiempo sabemos que queríamos venir, pero no se había podido, no te encontramos, eres muy difícil de encontrar.
0: Andamos cotizados, no, gracias por elegir escuchar la radio. ¿Qué música les gusta a ustedes?
5: La ochentera.
0: Sí, de plan. Entonces, ¿ahorita cuál ponemos?
5: Pues, ¿qué sería bueno?
0: ¿Alguna de Mariana Flans? ¿De Shakira? ¿Una de Flans? Sí, la de Flans, Flans. Pues vamos a darle de una vez, preséntala tú.
5: Ah, Bazar.
0: Bazar. A ver, lo vas a presentar como locutor de EXA, ¿va? Yo te abro el micrófono y tú, amigos, ¿qué ha habido? Y ya la presentas. A la cuenta de 3, 3, 2, 1.
5: Bueno, amigos, bienvenidos. Pues ahora nos vamos con una canción allá de los años 80 con Bazar.
0: Te escuchamos en EXA.

Gracias, de verdad, gracias Nael, gracias Marian por este gran detalle. Ando bien contento tú, ando bien contento que no ando soportando ahorita nada. Ando bien contento. Gracias también a sus grandes papás, gracias de verdad por venir aquí a la radio. Se agradece este gran detalle, se agradece de verdad este gran gesto y este gran detalle. Les mando un cálido abrazo. Gracias por estar con nosotros aquí en la señal de EXA, acompañándonos en todo momento. Estoy que quiero chillar, de verdad. Ahorita van a poder ver los regalos en la página de Facebook EXA Victoria. Me siento muy contento. Esto es una profesión tan bonita, tan noble. Escuchar la radio, recomienda la radio siempre. Ahorita platicando con los papás, me decían, somos maestros, le inculcamos a los alumnos a que escuchen la radio, gracias, y hay que seguir escuchando la radio, creer en la radio y que la radio no pase nunca de moda. Quienes escuchan radio sabrán de esta magia y sobre todo de esa gran conexión que tiene el locutor con su público. Gracias de verdad. Gracias Nael, gracias Marian, me alegraron mi mañana enormemente. Ahí les voy a enviar ahora de mi parte un detallito. Ahí va. A ver, nada más mándame ahí un corazoncito, mándame algo, por favor, para enviarles este detallito con mucho cariño para ustedes. Vámonos rápidamente a la música. Mariana había pedido la canción de Shakira, la sesión 53.

Estamos de regreso en los sábados de Exa Hits. Vámonos rápidamente a la pausa. Volvemos con más música. Quédate con nosotros en Exa. Qué bueno que sigues en sintonía. Le mandamos saludos a Anael y a Marian. Ya les envié su detallito también. Ay, ando bien contento. Muchas gracias a ustedes, también a sus papás. Qué bueno que vinieron hace un momento. Me trajeron grandes regalos. No ando, mira, presumiendo mi pastel, presumiendo también mi porta celular. Muchas gracias, de verdad. Qué gran detalle, me hacía falta un porta celular. Cada que estoy comiendo, ahí tengo mi celular presente. Y gracias, fue un gran detalle, de verdad. Los quiero mucho, les mando un abrazo. Vámonos rapidito a la pausa, volvemos con más en los sábados de Exa Hits.

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Oigan, esa es información de último momento. En el mundo de la farándula, Maribel Guardia estaría formalmente denunciando a Imelda Tuñón, quien fue en su momento esposa de su hijo Julián Figueroa. Se había tardado en hacer esto Maribel Guardia, y es que la acción legal llega después de que la actriz dijera en el programa Mesa Cero que llegó Imelda Tuñón a mentirle a una psiquiatra para obtener medicamentos y dárselos a Julián Figueroa. Según contó, cuando iba al médico decía que tenía algunos síntomas que en realidad eran de Julián y no de ella. Y aquí el cantante pues tenía problemas para dormir, Julián Figueroa. También explicó Imelda Tuñón que ella recurrió a esa medida, pues los especialistas de su esposo no querían darle los medicamentos que necesitaba, según esto. Por ahora corresponde a la Fiscalía General de Justicia de la Ciudad de México determinar si hubo una relación entre los fármacos y el fallecimiento de Julián Figueroa. No ha sido fácil para ella, para Maribel Guardia, la muerte de su hijo. Se había quedado callada, no había estado teniendo Maribel por ahí pues discusiones y demás con Imelda, hasta que ya Imelda la obligó a hacer esto, la orilló prácticamente, y pues ahora Maribel Guardia va a estar ya teniendo esta denuncia ante Imelda. Qué difícil, de verdad, qué difícil situación. Vamos a esperar a que esto se vaya aclarando y que pues puedan, ¿verdad?, definir si fue ella quien mató o no a Julián Figueroa. Qué cosas pasan en el mundo de la farándula. Le mandamos saludos a Enrique, le mandamos también saludos. Hola, ¿cómo están? Un abrazo fuerte también para Norma, a la familia Reina, le mandamos saludos también. ¿Qué ha habido? A Janet, que nos escucha, a la familia Villegas. ¡Holi! Bonita tarde ya para ustedes, que estén muy bien. Lalo, ¿qué ha habido? A ver, a ver, acá por, para que tomen sus precauciones, por favor, acá por la UAT, por esta zona de la Federalizada, hay un caos horrible de tráfico, para que manejen con precaución. Nos comenta, hola, ¿cómo estás? ¿Qué ha habido, Ari? Nos comenta Ari que hizo casi 30 minutos. El tráfico está horrible. Al parecer están ahí repavimentando algunas calles y esto provoca este tráfico. Ya está ahí Ari anunciando esto, diciéndonos esto para que si vas rumbo acá a la zona de Japalma, a la zona de la Prepa 2, está cerrado. Donde está el semáforo, ahí se encuentra esta situación. Perdón, Nava, no te había leído, no, hombre, Nava, no te leí, en serio, Nava, no te leí. Saludos para ti, Nava, que también nos había dicho desde la mañana. Ay, Nava, no te leí, Nava. Es que me pones muchas cosas en el WhatsApp, Nava. Ponme Lalo, te puse esto. Saludos para ti, Lalo. ¿Qué ha habido, Adrián? ¿Cómo estás? Te mando un abrazo, Adrián. Vámonos a la música. Continuemos con esta gran rolona. Esta rolita que viene a continuación es de Sam Smith. Se llama One Mother. La escuchas aquí en Exa.

0: escuchamos esta rolita de Sam Smith on Mother aquí en Exa. Le mandamos saludos. ¿Qué ha habido? Al tremendo Dandy. Dandy, ¿qué ha habido? Te me pierdes, camarada, te me pierdes. Ya te cotizas mucho, Dandy. Te enviamos un cálido abrazo. Fiel radio escucha, Dandy. Recuerdo cuando iniciaba aquí en la radio. Dandy fue uno de los primeros radioescuchas en recibirme. Te mando un cálido abrazo, querido amigo. Mucho éxito en todo lo que estés emprendiendo. Me da mucho gusto verte crecer. En el auto, porque va en el Ubi, le mando saludos al conductor. Al Chofi no se le para. El Daidi, el Ubi. Le mando saludos a Daniel Eduardo. Daniel Eduardo, ¿qué ha habido? Cantemos juntos. Al Chofi no. Saludos para Daniel Eduardo, que va manejando el Ubi. Daniel, espero acabes pronto y puedas descansar hoy sábado, este fin de semana, que te vaya increíble. A todos los Daidis, a todos los Ubis, mucha abundancia para ustedes. Ya estamos buscando la manera de que les hagan un masaje en los pies a los Daidis y a los Ubis, que les hagan un masaje en la espalda a los Daidis y a los Ubis. Me gustaría, fíjate, me gustaría. Ya estamos buscando un patrocinador para tener esta dinámica, que se la queremos dedicar a los Daidis y a los Ubis. Un masaje bien rico en la espalda. A ver, ¿dónde te gustaría que te dieran ese masaje? Por favor, mándame audio. A ver, por favor. Daniel Eduardo, tú que me vas escuchando, ¿dónde te gustaría que te dieran el masaje? Mándame audio. A ver, por acá, Juanito Nava, mándame audio. Oigan, ay, ay, ay. Acaba de pasar un accidente horrible. Gracias, gracias. Por favor, Juanito, ten mucha precaución. Va pasando por ahí. Ah, acá por... Ay, es que no puedo decir el nombre de esta zona, pero es Hombres Ilustres. Ajá. La calle Hombres Ilustres, donde está una tienda departamental. Un auto está volcado. Chocó y se volcó este vehículo, Dios santo. Es un vehículo color blanco, al parecer es una camioneta. Una camioneta SUV blanca. Ahí está el tráfico también pesado por esa situación. Oigan, manejen con cuidado, andan manejando bien feo. Por favor, manejen con mucho cuidado. Abusados, comenta Juanito, que ahí está este percance vial en este momento, ahí en Hombres Ilustres, donde está una tienda muy grande, por ahí, por esa zona. Ahí se encuentra este choque, para que manejes con precaución, evites esta zona por este percance vehicular. Saludos para ti, Julio. Julio, ¿dónde te gustaría, Julio, que te dieran un masajito? ¿En los pies? ¿Ese es en la espalda?
1: En el ombligo, Lalo.
0: ¡Ay! ¿Cómo que en el ombligo? Ahí no, por favor. Ahí no hay masajitos en el ombliguito.
1: En el ombligo, Lalo.
0: No, hombre. ¿Cómo que va a ser en el ombliguito? No, camarada. Andan muy alborotaditos.
2: Andan muy alborotados el día de hoy, sábado.
0: ¿Qué ha habido?
1: Lalo, completo. Con final feliz.
0: No, Juan.
2: Estamos pensando seriamente.
0: ¿Cómo que con final feliz? No, hombre, no. ¿Qué ha habido?
1: Aló, yo necesito un masaje en los glúteos.
0: No, hombre. O sea, yo sé que están todo el día sentados y que la mayor parte, pues ahí recibe el peso, ¿verdad? En las pompisis. Pero, no, no, no, ahí no se puede, ahí no se puede. Puede ser en la espalda, en las piernas. En las piernas, ¿qué ha habido?
1: Ah, bueno, en el ombligo no, en la ingle.
0: No, hombre. Ya, ya, se me hace que esto de los masajes ya no lo vamos a hacer. Pero sí, mira, que te den un masajito en la espalda, que te den un masajito en las piernas también. Pues muchos andan todo el día, ¿verdad?, trabajando. Merecen un masajito. Hola, hola.
3: De la espalda hasta los tobillos, Lalo. De la espalda hasta los tobillos.
0: De espalda, mira, ándale, puede ser, espalda, tobillo. Y es que sí, están metiendo el clutch, están metiendo ahí freno a cada rato. Y no, hombre, ¿para qué quieres? ¿Qué ha habido? ¡Ya, ya!
4: Lalo, a mí se me antoja un masajito, pero con final feliz. También que incluye el final feliz.
0: ¡No, hombre! ¡Ya, ya! ¡Ya, ya! Ya, ya vas a decir cuando se termine. Ay, andan muy alborotados el día de hoy. Se me hace que la dinámica la vamos a tener que cambiar. Mejor le regalamos carnita asada, otra cosa, porque el masaje creo que se está poniendo algo raro el día de hoy, el masajito. Mejor otra cosa. Le mandamos saludos al buen César, le mandamos también saludos. Ya tenemos lo que sucedió allá en la avenida, corregimos, hace un momento mencionamos hombres ilustres, no, hacemos la corrección. Quiso dar la vuelta y terminó dando como 15 vueltas. Esto pasó allá en la avenida José Sulaimán Changón. Ahorita está ahí en este momento el percance vial. Está el auto al revés, el auto está al revés. Fíjate, quiso dar la vuelta y terminó hacia al revés. Hombre, no saben manejar. ¿Qué está pasando? Dice Karen. ¡Ah, mira, Karen! ¿Cómo estás, Karen? Ya sé, Karen. Ya sé. Es que si los hombres son muy así los hombres. Pero bueno, Karen, vamos viendo cómo lo hacemos, Karen. Vamos viendo, Karen. Le mandamos saludos, Karen Torres. ¿Qué ha habido? Un abrazo fuerte para Karen. Vámonos rápidamente a la pausa. Volvemos. Quédate en Exa.
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0: Una de la tarde con 9 minutos, 1:09. ¿Qué ha habido? ¿Qué ha habido? ¿Qué ha habido? Gracias por estar con nosotros en esta última hora de los sábados de Exa Hits. ¿Cómo andas? ¿Cómo va tu sábado? Ya quiero que llueva. Según esto va a estar lloviendo hasta en la noche. Vamos a esperar, hay tormenta eléctrica, para que lo consideres. 1:09 de la tarde. El clima en la semana va a estar variado, ¿eh? Va a ser calor, va a ser un poco de fresco, va a ser un clima bien bipolar la siguiente semana, para que lo tomes en cuenta. El día de hoy no va a venir Irvin Scott, está enfermo. Así es, Irvin Scott está enfermo, trae gripilla. Le mandamos saludos a Irvin Scott, ojalá se recupere pronto. Ha tenido la garganta bien inflamada. Queremos reconocer aquí en Exa el trabajo que ha hecho Irvin Scott. Toda la semana anduvo enfermo y aún así, mira, él sacó el programa adelante del garage de Exa. Te mandamos saludos, querido Irvin, recupérate pronto, tómate tu jarabe y pues a descansar. Trae ahí un poquito de fiebre el Irvin Scott, ya va a descansar el Irvin. Y hoy no va a poder venir a su programa de los sábados de Exa Hits. Y estaba muy triste Irvin Scott, estaba muy... ¡Mándale un audio a Irvin! ¡Mándele! Ahorita nos está escuchando Irvin Scott. No puede hablar, trae la garganta bien cerrada, anda bien enfermo. Mándale audio a Irvin Scott. Dile, Irvin, recupérate pronto. Mándale un besito en el uyuyuy al Irvin Scott para que se nos recupere. Oye, pues es la estrella, según él. Según él, se siente la estrella de la radio. Según esto, tú. Ayer, mira, en el Correcaminos, pues tú lo viste, Jalil. Andaba bien enfermo en el Correcaminos, ni podía hablar. Dice que se mojó todavía, no, hombre, le afectó más. ¿Qué ha habido?
1: Llévale algo, Lalito, llévale algo.
0: ¿Qué le podré llevar a Irvin Scott? Ya sé por dónde va tu comentario. Ya sé por dónde va. ¿Qué ha habido?
1: Llévale algo, Lalito, llévale algo.
0: Hombre, Chapulín, mándele audio mejor a Irvin para que se ponga feliz, para que se sienta mejor. Oye, Irvin, te deseo lo mejor. Por favor, mándele audio. Luego Irvin se pone bien deprimoso, se deprime el Irvin porque nadie le manda un audio. Mándele un audio. Anda bien enfermo el Irvin Scott. ¿Qué ha habido?
2: Un masajito del cuello hacia la espalda baja, Lalo, estaría bien.
0: ¿Qué? ¿De qué estás hablando tú?
2: Un masajito del cuello hacia la espalda baja, Lalo, no, hombre, estaría bien.
0: No,
2: hombre.
0: No andamos ahorita dando masajitos ni nada. Ya, mejor así. Le mandamos saludos al buen César. A ver si te quedan ganas de seguir compartiendo esas cadenitas, querido amigo. Ayer nos preocupamos. Un fiel radioescucha se llama César. Vemos ahí en las historias que ocupaba oración y dije, achis, achis, mareches, qué pacho. Pues nada más, era una cadena que había compartido. Nombre, nombre, camarada. Qué bueno que estás bien, ¿eh? Te mandamos un abrazo. Vámonos rápidamente a más música. Vámonos rápidamente a escuchar esta canción que se llama Perdóname. Le mandamos saludos a todos allá en El Ejido. Fíjate, lo están escuchando en El Ejido. Allá en El Ejido, la misión, Miguel García, le mandamos saludos. Hola, Miguel. También le mandamos saludos a José Sánchez de El Ejido Caballeros. Hola. Invítenos un pescado tú allá en la congregación Caballeros. Invítenos algo por allá y con mucho gusto vamos. En serio, sí vamos. Le mandamos saludos a Ramiro. A Ramiro Rosales, a Guillermo Zúñiga, que ya se nos va a casar. Guillermo, ¿va a ser bodorrio en El Ejido? Invítanos, Guillermo, vamos al bodorrio. Hasta damos las palabras de brindis, ¿eh? Ahí en El Ejido, La Presa, nos están escuchando. Ah, también le mandamos saludos a José Maldonado. Y también le mandamos saludos a Luis Fernando. Hola, Luis Fernando, invítanos pa' allá, hombre. Con mucho gusto, llevamos los refrescos. La música continúa, esto es Perdóname de La Factoría.

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6: Una de la tarde con 18 minutos, una con 18. En esta semana pasaron muchas cosas. Una de ellas, lo de Alejandra Guzmán, que estuvo cantando en un concierto, trascendió que en esa semana ya está recuperada. Ya lograron otra vez acomodarle la cadera. Platicando con amigos que son doctores, yo les preguntaba, oye, ¿cómo pasa esto? ¿Cómo a una persona se le puede zafar la cadera? ¿Es normal? Y me dice, no, solamente le pasa a las personas que han tenido ya problemas, caídas y situaciones graves. Me explicaron a grandes rasgos, sin entrar en tecnicismos, que nuestra cadera en el punto de en medio tiene como una bolita. Esa bolita gira y cuando esa bolita ya no encuentra un movimiento circular recto, lo que me explicó el doctor, a lo que yo le entendí, es que se disloca y es por eso que dicen se te zafó la cadera, a lo que el doctor me platicó. Le mando saludos. Hola, doctor, ¿qué ha habido? Un abrazo fuerte para Agustín Rodríguez, el doctor. Y pues él me estaba diciendo esto. Total de que me metí a YouTube porque no me quedó claro cómo me había explicado. Y ya vi, sí. A ver, pídeme la imagen para que puedas ver cómo se te puede dislocar la cadera. No se te puede, o sea, tú que estás bien, que estás sano, que nunca te has caído. No es de que de la nada, ay, se me movió la cadera, no. Por ejemplo, uno que perrea hasta abajo y que mueve el booty, no es que se nos vaya a dislocar la cadera. Ya tuviste que haber pasado por alguna cirugía o en el caso de ella ya se había caído Alejandra Guzmán. También en el caso de Alejandra Guzmán había tenido la operación, recuerdas tú, en las pompis, no le había quedado bien la situación ahí y ya tenía un antecedente. Pero en el caso tuyo y mío, que estamos chavalos todavía de 20 siempre, ¿verdad? De 20 siempre, todavía aguantamos el perreo. Todavía todo tranqui, todo bien. Bueno, vamos a colocar dos canciones. Tú eliges una de ellas, ambas de Alejandra Guzmán. Ponme unas bien llegadoras, producción. Unas bien llegadoras de Alejandra, por favor. Esas que dices tú. Cortavenas con galleta salada. Cortavenas con galleta salada. La primera canción que pondremos de Alejandra Guzmán. Volverte a amar. Pórmela. Volverte a amar. ¿Quieres escucharla? Pórmela.
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6: Vota por esta canción.
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6: ¿Qué te parece si escuchamos esta rolona, Hacer el amor con otro? Súbele, súbele.

0: rola quieres escuchar? Saludos para Ramiro Reséndiz. Hola, Ramiro, Alberto Nava y el Mikey. Hola, ¿cómo están? Gracias por la sintonía de parte de Isra, que los quiere bastante. ¿Qué rola quieren? ¿Qué rola quieren? ¿Hacer el amor con otro? ¡Me encanta! O volverte a amar. ¿Qué rola quieres? Mándame tu audio, elige tu rola favorita. ¿Qué dice el público? ¿Qué dice el público?
1: La primera, la primera.
0: La primera, la primera, la primera, primera. No le entendí al camarada.
1: La primera, la primera.
0: La primera.
2: Hacer el amor con otro.
0: ¿Cómo está eso, camarada, compadre? ¿Qué le pasa? ¿Qué le pasa, compadre? Imagínate que el compadre te mande un audio y te... y te diga, compadre, ¿de qué estábamos hablando?
2: Hacer el amor, hacer el amor con otro.
0: ¿Qué? ¿Cómo está eso, compadre? ¿Qué ha habido?
3: Lalo, Lalo, la de mis ojos lloran por ti.
0: Ay, Chapulín, esa no la tenemos ahorita, Chapulín.
4: La de volverte a amar, Lalo, esa es la buena.
0: Esa es la buena, esa es la buena.
5: Buenas tardes, Lalo. Buenas tardes. Hacer el amor con Nocho y con Lalo.
0: Ay. A mí no me anden, a mí no me anden uniendo en sus cochinadas. A mí no. ¿Qué ha habido?
6: Hola, Larito. Buenas tardes. Voto por volverte a amar.
0: Volverte a amar, volverte a amar.
5: Buenas tardes, Lalo. Buenas tardes. Hacer el amor con Nocho y con Lalo.
0: ¡No! Haciendo el conteo de votos, haciendo el conteo de votos. Hay un empate, oigan, hay un empate. ¡No manchen! Mándame audio, mándame audio. Tenemos un empate en ese momento, un empate técnico. Un empate no como el de ayer hubiera querido con Correcaminos y la Jaiba Brava. No como ese empate. ¿Qué ha habido? Ponme la de hacer el amor con otro. Este audio desempata, este audio desempata.
4: Volverte a amar, Lalito.
0: Acaba de ganar, volverte a amar. Yo quería la de hacer el amor. ¿Por qué no me la pusieron? Ni modo. Aquí tú tienes el control, tú mandas. Escuchamos volverte a amar.

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1: Esta nota te va a volar la cabeza y aquí a veces me pregunto, ¿mi familia será realmente mi familia? ¿Seré realmente el hijo que ellos quisieron tener o no? Resulta que esta historia trasciende y con información de La Jornada, en el IMSS de allá de Mexicali, entregaron por error a dos recién nacidos a familias equivocadas. Ajá. Allá en Mexicali pasa esta situación. El intercambio de recién nacidos ocurre en el hospital Ginecopediatría número 31 de Mexicali, Baja California. Esto pasó allá. Bueno, ¿qué sucedió aquí? Las familias, pues dijeron, oye, ¿sabes qué? Este no es mi bebé, algo está pasando aquí. Ante la situación, ya salió el instituto a ofrecer una disculpa a los afectados por este grave error, gravísimo, y asumió la responsabilidad para poder brindar una atención correspondiente. Se me hace que no van a querer volverse a parar a ese hospital. Ya empezó esta noticia a volverse viral a nivel nacional e internacional, pues es que esto se mostró directamente en los sitios de TikTok y de YouTube y se nota claramente como si pues se equivocaron. Las familias estuvieron ya teniendo a su bebé, siendo felices con su verdadero bebé, pero te pones a pensar, ¿y si eso me pasó a mí cuando era pequeñito? ¿Y si a lo mejor mi familia no es mi familia que tengo ahorita? Esto pasó en el IMSS de Baja California. El propio IMSS, de la página de Facebook oficial de Baja California, emitió el comunicado y dijo, pues sí, nos equivocamos, discúlpenme. Ay, ahora ya los bebés están con la familia indicada. Parece historia sacada de La Rosa de Guadalupe, sacada de la frutinovela, pero no, esto sí pasó y afortunadamente reaccionaron rápido las familias y de volada empezaron ya a devolverle a los bebés a quien le correspondía a la familia, que era la correcta. ¡Qué situación! Notas que se vuelven virales.

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0: Recuerdo que cuando era chiquito le decía a mi mamá, es que seguramente mis padres me están esperando en una mansión. Yo y mis ideas locas completamente. Vaya, vaya que esto, imagínate que pasaran los años y después, oye, es que sabes que nos equivocamos, discúlpame, no es tu hija. Ah, ya sería más, ahí sí sería más complicado, creo que pegaría más. Pero ahorita, pues bueno, fue un error, intercambio. Vámonos, ahora sí cada quien con su familia, no pasa nada, aquí no pasó nada. Así fue como lo manejaron. Malo hubiera sido esperar más años, esperar 2-3 años, ahí sí, oh, te pones a pensar el cariño que ya le guardaste al bebé. Aquí pues nada más pasaron, creo que ni un día pasó, todo fue rápido, pero ya estaban cargando al bebé equivocado. Imagínate dándole ya pecho al bebé equivocado, pues no. ¿Qué cosas pasan en el mundo? No creo que nada más pase en México. Sí hay historias en Estados Unidos donde también intercambian hasta después, por la sangre, por las enfermedades, se dan cuenta que no son parte de la familia. Seguimos con la música, escuchemos esta canción. Esta rolita es nueva, es de Faye, se llama Latido de Amor. Aquí en Exa, tu música favorita.

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1: Le volvemos a mandar un abrazo enorme a Dandy. Hola Dandy, también a Isabela. Hola Isabela, que te estás portando muy bien, me dice tu tío. Te mandamos un abrazo enorme, Isabela, y también al Dandy que nos están sintonizando. Gracias de verdad. Vámonos a la rolita que no nos podemos sacar de la mente. Llega esta gran canción, Pero me acuerdo de ti, de Cristina Aguilera. Que Cristina tuvo problemas en la semana, fíjate. Anduvo por ahí carizbaja, también anduvo, se le vio carizbaja. No saben si sea por problemas familiares o de amor. No ha emitido ningún comunicado, pero sí mencionaron medios de Estados Unidos que andaba media carizbaja. Ojalá pronto se recupere anímicamente esta gran cantante. Escuchamos a Cristina Aguilera con Pero me acuerdo de ti.

de Cristina Aguilera, pero me acuerdo de ti. Ya son la 1:41 PM. Hora, 1:41 PM. Le mandamos saludos a Flor. Hola, Flor. Vane, ¿cómo están? Un abrazo fuerte para Vanessa y Miriam, que nos van escuchando. Lalo, le quiero mandar saludos a Naima y a Alma, de parte de mi mamá, Vane y Miriam. ¡Oli! Les mandamos un abrazo de oso. Gracias por estarnos sintonizando. Flor, ¿alguna rolita que quieran? Vane, ¿alguna rolita? Mándame audio en este momento para ponerte una rolita en este instante. Isra, ¿qué ha habido? Qué bueno que sigues con nosotros. 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Ramiro, ¿qué ha habido? ¿Alguna historia de terror? Ramiro, Vanessa, ¿alguna historia? Naima, Alma, Miriam, ¿alguna historia? Que se sepan aquí con mucho gusto. Le mandamos saludos a Isabela. Estamos esperando que nos conteste Isabela qué rolita quiere escuchar. Por lo pronto, seguimos con más música. Llega este gran tema de Harry Styles. Se llama Watermelon Sugar en EXA.

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0: 1:52. Seguimos totalmente en vivo aquí en la frecuencia de EXA. Oigan, Irving Scott está enfermo, trae la garganta bien cerrada. El día de hoy no va a poder venir al programa de las 4 de los sábados de EXA Hits, así que te quedarás con la música, los grandes éxitos, para que escuchen nuestra emisora. Y ya la próxima semana, el lunes, lo tendremos aquí ya bien aliviado. Ya le pusieron sus inyecciones a Irving Scott para que se recupere pronto. ¿Tiene que estar el lunes? ¡Claro! ¡Tiene que venir a jalar! ¡Ponte a jalar! Porque tenemos las frutinovelas, esta sección que le ha gustado mucho al público. Gracias, de verdad. Pasen a la página de Facebook a ver las frutinovelas. A ver estas grandes frutinovelas. Los pósters que nos han hecho. Gracias a Shio que nos hizo un póster. También le quiero agradecer a Ricardo y a Alex que nos hicieron otro póster. A Rodrigo que también nos hizo otro póster. A toda la banda que nos ha hecho pósters de las frutinovelas. Gracias, de verdad. Seguimos con la música. Le mandamos saludos a Lupita. ¿Qué ha habido, Lupis? Anda trabajando ahí en la casa, anda haciendo de todo un poco. Te mandamos un cálido abrazo. Tenemos dos canciones, vámonos. Esta sección será para bailar, para gozar. Tenemos una rolita bien bonita que se llama Te Quiero. Es de Niga, pónmela por favor, vota por ella. Dime si quieres elegir esta rolita. Súbele, súbele, súbele a la radio. Súbele, súbele, que ya es sábado, sábado. Pónmela, pónmela.
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0: Vamos con esta rolita. Óyeme, ¿quieres escuchar a Niga con Te Quiero? ¿O quieres escuchar Oye Mi Canto? Mándame audio, mándame audio en este momento. ¿Qué rola quieres? ¿Qué rola quieres? Sábado de andar perreando, papá. Sábado de perreíto sucio. ¡Súbele! Sábado de perreo sucio aquí en EXA. ¿Qué ha habido? ¿Qué dice el público? ¿Qué dice el público? ¿Tenemos una tercera? Tenemos una tercera también. Ya para cerrar, la tercera, Baby Goo de Karol G. Solo puedes elegir una de estas tres. La primera, ¿quieres elegir Te Quiero? O eliges la de Oye Mi Canto. O eliges la de Baby Goo.

0: Me encanta esta canción. Ay, no, no, no sé. Me da esa vibra de perreo de antes. Muévelo, muévelo. Baby, es una bella. Ocupamos una noche de perreo, producción. Ocupamos noche de perreo, por favor. ¿Qué ha habido?
1: Oye, mi canto.
0: Oye, mi canto. Le mandamos saludos a Nora y a Eric, los papás más perreadores. Me consta, me consta.
1: Oye, mi canto.
2: Oye, mi canto, Lalo, un saludo. Oye, mi canto.
3: La de Karol G, Karol G.
4: Oye, mi canto, Lalo. Oye.
5: Pon la segunda, más que no me acuerdo cómo dijiste que se llamaba.
0: Oye, mi canto, oye, pero mi canto.
5: Sí, la sucio aquí en Exam. Ya vino, ¿qué dice el público? ¿Qué dice el público?
1: Mi canto, la segunda.
4: La de Te Quiero, Lalo.
0: Va ganando la de Oye, mi canto, va ganando la de Oye, mi canto.
4: Karol G, Lalo.
2: Niga, niga, niga, Lalo. Niga, niga, niga.
0: Haciendo el conteo oficial, acaba de ganar Oye, mi canto por decisión del público. Con esta rolita nos vamos, con esta rolita nos despedimos. Que tengas un estupendo fin de semana. Te quedas con Gusalinas, Exa K-Pop, a las 3, Rock en Exa. A las 4, pura música porque Irving está enfermo. Y a las 5, DJ Fantasy, nuestros DJs de casa. Descansa, pásala bonito, besito en el Uyuyusi. Nos escuchamos el lunes aquí en la señal de Exa. 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
17: ¿Qué onda? ¿Qué onda? ¿Cómo estamos? ¿Cómo estamos? ¿Cómo estamos? Gente bonita, hermosa, preciosa, guapetona, chula, que nos sintoniza, nos escucha y como cada sábado está pendiente de las novedades que tenemos para ustedes en esto que es Exa K-Pop, la hora donde tus idols favoritos se vuelven los protagonistas. Ya lo saben, ya me conocen, soy su amigo Gus Salinas, muy feliz, muy emocionado de poder estar aquí con ustedes otro sábado más, otro fin de semana, otro día de descanso para relajar la mente, el cuerpo y sobre todo qué mejor que hacerlo acompañado de estar enterado de toda la música y novedades del mundo de los idols, del mundo del K-Pop y pues para eso estamos, para traerles toda la información al momento para que se entere de lo que está pasando, de lo más nuevo, que nadie se lo venga a contar y que diga, no, yo lo escuché con el Gus Salinas en Exa K-Pop para que esté bien informado. Como siempre, mandamos el saludo y agradecemos la sintonía de todos los que están al pendiente de la señal de Exa, a todos los conductores de plataforma, a los fanáticos de K-Pop y a ti, persona hermosa, increíble, guapa, chula, bellísima, que haces que esta transmisión sábado con sábado sea posible y que yo esté aquí trayéndote todas las noticias del mundo y lo referente al K-Pop para que estés bien informado. Sobra decirles que estamos muy al pendiente de todos sus comentarios en el WhatsApp de la cabina Exa al 834-301-2794. Les repito, 834-301-2794 es nuestra línea de WhatsApp donde se puede comunicar con nosotros, con el equipo de Exa, y que estamos muy al pendiente leyendo todos sus comentarios Y sobre todo sus peticiones, que vayan lanzando ya esos audios, esas peticiones, para que los complazcamos y les pongamos la canción que ustedes nos pidan al momento. Vámonos ya de lleno con la información, la música, los detalles, todo lo que te tenemos en este sábado de Exa K-Pop. Ve trayendo tu botana, tu cocona bien helada, porque vamos comenzando con esto que es Exa K-Pop. ¡Comenzamos!
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17: Y así comenzamos con otro sábado de Exa K-Pop, con toda la información y música para ti. Y ya saben, aquí estamos preparados ya para recibir esos audios, las peticiones, la canción que tú quieres escuchar. Vémela haciendo llegar en audio al WhatsApp de la cabina Exa para que te complas. Aquí te complacemos al momento, ya sabes que Exa es la estación que al momento te complace y te pone la música que tú quieres escuchar. Así que en lo que tú me vas haciendo llegar ese audio con la canción, esa canción especial que quieres escuchar en este sábado. Fíjense que hoy es un sábado algo nostálgico, andamos con esta nostalgia de querer recordar esos clásicos del K-Pop, los clásicos que marcaron época, abrieron el camino y que a pesar del tiempo siguen sonando igual de frescas que el primer día. Vamos a escuchar y recordar un poco de los clásicos del K-Pop.
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17: Comenzamos a rememorar los clásicos del K-Pop. Abrimos el baúl de los clásicos y chéquense que venimos para abrir con todo, con toda la actitud y la mejor música solamente para ti. Les traemos una canción de unos verdaderos OG, les hablo ni más ni menos que los chicos de Super Junior con su legendario tema Surly Surly, que sin duda hablar de esta canción es hablar de puritita historia, ya que en el 2009 que salió esta canción, sin duda reventaron absolutamente todo, y es que esta canción fue una de las causantes que el K-Pop se hiciera muchísimo más conocido de este lado del mundo. Y es que ya desde esas épocas tenía una base electropop súper pegajosa, que aunque ya han pasado sus buenos años, la escuchas hoy en día y te siguen dando unas ganas de bailar tan grandes como la primera vez que la escuchamos por allá, por esas épocas. Así que disfrutemos de este tema de los chicos de Super Junior y déjense llevar con esto que es Surly Surly.

Continuamos con más clásicos para ti en esto que es Sexa K-Pop. Y ahora continuamos este viaje al pasado de la mano de las chicas de las legendarias Wonder Girls con la famosísima Nobody. Y es que esta canción fue un fenómeno absoluto en el 2008. Se aventaron todo este concepto retro con estilos muy, muy inspirados en los años 60, con vestidos brillantes, micrófonos de pedestal y una coreografía con aplausos, y señalando al frente todo el mundo se la aprendió de memoria. Además de que hicieron historia porque rompieron barreras en Estados Unidos y abrieron la puerta de par en par para las siguientes generaciones de grupos femeninos, y han dado básicamente los cimientos y el lugar al fenómeno que conocemos hoy en día, un pop clásico pegajoso a más no poder y que te pone de buenas en el camino. Súbele todo el volumen a tu radio y disfrutemos juntos de este tema de las Wonder Girls, este temazo, Nobody.

0: Gente, como el último clasicazo para recordar el día de hoy y para cerrar con broche de oro esta tanda de clásicos de la cabina, nos vamos con la joya de la corona. Ellas son nada más y nada menos que Girls' Generation y su inolvidable G. Y es que sin duda hablar de esta canción es hablar de uno de los momentos más gigantescos en la historia del K-pop, porque por esos años del 2009 esto sonaba en absolutamente todos lados. También rompieron récords en la televisión que tardaron años en superarse y hasta pusieron de moda los pantalones de colores por todo el mundo. Esta canción es dinamita pura, súper alegre, brillante y con un coro tan pegajoso que se te queda grabado en la cabeza todo el día aunque no quieras. Un auténtico clásico de clásicos que es perfecto para cerrar este baúl del recuerdo en Exa K-Pop. Escuchamos a Girls' Generation con su canción G.
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1: Seguimos, continuamos con más para ti en esto que es Exa K-Pop. Y gente, muy atentos al dato porque les traigo una increíble recomendación. 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Continuamos con más para ti en esto que es Exa K-Pop. Y gente, si andaban en búsqueda de esa canción para ponerle todo el ánimo a su fin de semana, a este sábado, no se preocupen que aquí en Exa K-Pop les tenemos la canción de la semana.
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1: Bandita, nos vamos directo con la recomendación semanal y esta va con dedicatoria para esa persona especial. Ellas son las chicas de Twice con un verdadero clásico moderno, esta canción llamada Feel Special. Y es que esta canción tiene una vibra muy pero muy bonita y aparte de todo tiene un mensaje muy muy poderoso. Las chicas la lanzaron en una etapa muy complicada para la agrupación y el mensaje es justo ese. Habla de cómo cuando sientes que el mundo se te viene encima o que no encajas en ningún lado, siempre hay alguien, ya sea tu pareja, un amigo o tu familia, que con una sola palabra te puede hacer recordar lo mucho que vales. Musicalmente hablando, traemos un pop brillante con un ritmo bailable que te llena de buena vibra y te cambia el humor al instante. Perfecta para mandarle link ahorita mismo a esa persona en la que pensaste y que sin duda es especial para ti. Súbele el volumen y disfruta de esto que es Feel Special de las chicas de Twice.

0: Gente, llega el momento, llega ese momento en que te escuchamos y ponemos las canciones que tú nos solicitas y nos pides aquí en la cabina de EXA. Y ya saben que es muy, pero muy simple, solamente me hacen llegar ese audio al WhatsApp de la cabina EXA 834-301-2794, y aquí te complacemos con esa canción especial, esa canción que quieres dedicar o esa canción que quieras escuchar en este programa. Solamente hazme llegar ese audio y aquí nos encargamos de ponerte esa rolita para ti. Por el momento le mandamos un saludo a Carla, a Carlita, que nos hace llegar ese audio, la petición de la canción que quiere escuchar en esta hora de EXA K-Pop. Le mandamos un saludo y muchísimas gracias por estar sintonizando la cabina de EXA con este sábado de puro K-Pop. Por el momento escuchemos lo que nos tiene que decir Carlita, la canción que nos tiene para este sábado de EXA K-Pop.
1: Hola Gus, ¿puedes poner Alcohol Free de Twice?
0: Carlita, nuevamente te mandamos un saludo y te agradecemos enormemente sintonizar la señal de EXA, estar escuchando este sábado de EXA K-Pop. Y claro que sí, te ponemos este temazo Alcohol Free de las chicas de Twice para que disfrutes este sábado con la música que tú quieres escuchar solo aquí en la señal de EXA 94.5. Escuchamos Alcohol Free de las chicas de Twice.
1: Hola Gus, ¿puedes poner Alcohol Free de Twice?

0: Seguimos con más de sus peticiones, la música que ustedes quieren escuchar, la música que ustedes nos solicitan aquí en la cabina EXA, que como siempre les recuerdo que es muy fácil que soliciten la canción que ustedes quieren escuchar. Nos hacen llegar aquí a la cabina de EXA su audio al 834-301-2794 y aquí nosotros les ponemos esa canción especial que ustedes nos pidan para este sábado. Solamente háganos llegar ese audio, esa petición. Ahora mandamos un saludo a Carlos, el buen Carlitos, que también nos sintoniza por acá de pronto en EXA K-Pop. Le mandamos un saludo y le agradecemos su sintonía y que nos esté acompañando a fin de cuentas. Escuchemos la canción que nos pide Carlos para este sábado.
1: Gus, ¿puedes poner la canción 2.0 de BTS?
0: Carlitos, te mandamos un saludo y muchísimas gracias por estar escuchando EXA K-Pop. Y óyeme, qué buenos gustos tienes, ¿eh? Que tienes unos muy buenos gustos, te felicito y déjame estrechar tu mano. Persona de buen gusto que nos escucha, claro que sí, te complacemos con esta canción 2.0 de BTS. Tenía rato, ¿eh?, que no escuchamos así como que a BTS por petición aquí en la cabina. Que a lo mejor le están ganando los Stray Kids, quién sabe. Pero claro que sí, te complacemos con esta canción 2.0 de BTS para que la disfrutes en este sábado de EXA K-Pop. Escuchamos 2.0 de BTS.
1: Gus, ¿puedes poner la canción 2.0 de BTS?

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9: Familia, volvemos y continuamos con más para ti en este sábado de Exa K-Pop. Como siempre, más información, más música para ti. Y muy feliz de estar acompañándote a lo largo de esta hora de programación con todos los detalles y novedades del mundo de K-Pop. Nuevamente, mandar el saludo y agradecimiento a todos los que nos sintonizan a esta hora de la tarde. A los conductores de plataforma, a los Daidis y a los Ubis, que los queremos muchísimo. A todos los fanáticos de K-Pop, no importa el grupo, no importa qué grupo tú apoyes, te queremos por igual, amiguito. Y a ti, persona hermosa, increíble y guapetona, que haces que esta transmisión, ya te la sabes, sea posible y que yo esté aquí contigo sábado con sábado. Hay más información, más detalles, más para ti. Y nuevamente los invito a que me hagan llegar esos audios al WhatsApp de la cabina para que sigamos complaciéndolos con esa música que ustedes quieren escuchar y aquí complacerlos al instante. Por el momento, agradecemos y mandamos un saludo al buen Víctor, el buen Víctor que nos sintoniza. Le mandamos un saludo y muchísimas gracias nuevamente por estar aquí sintonizando la transmisión y agradecemos de verdad tu compañía. Te queremos mucho, Víctor, te mandamos un abrazote y vamos a escuchar porque nos hizo llegar igualmente su petición para este sábado de Exa K-Pop.
10: ¿Qué onda, Gus? Saludos desde Jaumabe, Tamaulipas. A mí me gustaría que pongas That That de PSY y Suga.
9: Ya lo escucharon, amigos, por petición del buen Víctor. Para continuar con la selección musical del día de hoy, escuchamos That That de PSY. Bueno, nunca supe si se dice PSY o PSY, pero bueno, escuchamos That That de PSY y Suga.
10: ¿Qué onda, Gus? Saludos desde Jaumabe, Tamaulipas. A mí me gustaría que pongas That That de PSY y Suga.

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1: Bandita, como siempre, como cada sábado, va llegando el momento de que actualicemos la frecuencia y pasemos a conocer las últimas novedades musicales, lo que acaba de salir en plataformas, que acaba de aterrizar y que ya la está rompiendo, se está volviendo un éxito total. Y te lo traemos aquí para que digan, ahora sí que digan de que antes de que se haga de moda, yo lo escuché en Exa K-Pop. Te traemos para que las conozcas los estrenos de la semana.
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1: Abrimos esta sección de estrenos de este sábado y en la cabina llega con ustedes Rose con su nueva canción New Trick. Y mucho ojo, para empezar, esta canción viene con un dato muy pero muy curioso, porque el video oficial de esta canción se grabó completamente con el nuevo iPhone 18 Pro en una colaboración directa con Apple para su famosa campaña Shot on iPhone, demostrándonos de lo que es capaz la cámara de estos teléfonos hoy en día. Y musicalmente hablando, pues ya sabemos que hablar de Rose es hablar de pura calidad y estilo, porque nos trae un tema con unas guitarras eléctricas increíbles, muchísima actitud y un ritmo muy pero muy prendido que te quita la flojera de golpe si es que quieres levantarte el ánimo de este fin de semana. Esta canción es ideal para ti, deja que el volumen suba y disfruta de lo más nuevo de Rose. Esto es New Trick.
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0: Seguimos con más gente, continuamos con más música para ti y ahora pónganle mucha atención, pongan oído en esto que traemos en la cabina porque se viene otra verdadera joyita. Ella es nada más y nada menos que IU con su nuevo tema Unknown Planet. Y es que ya sabemos también que hablar de IU es hablar de pura emoción y elegancia porque cada canción que saca parece hecha para la banda sonora de una película de lo increíble que llega a ser. Esta canción no se complica en absoluto. Nos trae pura nostalgia, un tema acústico, envolvente y con esa vibra soñadora y tranquila que te aligera el camino, te quita el estrés y si vienes manejando, si estás en tu casa, sea lo que sea la situación, es perfecta para bajarle dos rayitas a la intensidad y al estrés de tu semana y mira, descansar, dejar que tu templo mental se limpie. Sin más que agregar, disfrutemos de lo más nuevo de IU con esto que es Unknown Planet. 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

0: Continuamos con más para ti, más música, que aquí en EXA no nos quedamos sin música para tus oídos. Escuchamos más estrenos en este sábado y vamos de hecho ya con el último estreno de este fin de semana. Y pongan mucha, pero mucha atención, porque para cerrar los estrenos del día de hoy tenemos una colaboración bastante interesante. Y es que por un lado tenemos a Hongyun, el líder de 80s, colaborando nada más y nada menos que con el cantante estadounidense Basie en este tema llamado Enough. Y es que la verdad, la combinación les quedó pero increíble, papá. Basie le mete esa voz suavecita que ya todos le conocemos, y Hongyun entra con sus rimas para darle balance a esta mezcla, todo montado sobre un beat R&B pop súper relajado y fresco, con esa vibra tranquila y mucho estilo, perfecta para que bajes la ventanilla si es que vas manejando, cambies el ritmo de la tarde, lo aligeres, disfrutes, te relajes en este sábado, y que sobre todo disfrutes de la buena música que tienen para ofrecerte y que la vienes a descubrir aquí a EXA 94.5. Así que déjate llevar por este increíble tema de la mano de Hongyun y Basie, este tema llamado Enough, y disfruta del fin de semana como se debe. Escuchamos Enough de Hongyun y Basie. Estos fueron los estrenos de la semana en EXA K-Pop.
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1: Bandita, yo sé, no me lo tienen que decir. Yo sé que ahorita todos andamos picados con la frutinovela del Cocardo ahí con sus helados maquiavélicos, pero es momento de que pasemos a esa parte del programa donde yo semanalmente les estoy recomendando alguna serie, película, anime o K-drama para que puedan disfrutar en su fin de semana, que se lo maratonen a gusto con la familia y que sobre todo tengan algo que ver y que gozar de la manera más cómoda posible, aprovechando el fin pues para descansar y disfrutar como se debe. Así que pasemos de una vez a conocer la recomendación semanal para ti de Exa K-Pop.
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1: Familia, les tengo que ser muy pero muy sincero, yo desde hace mucho tiempo quería venir a recomendarles este anime, porque sí, la recomendación de esta semana es un anime el cual yo les quería recomendar desde hace muchísimo tiempo, pero no encontraba ni la mejor manera de poder hacerlo por la temática ni el momento apropiado, pero creo que todo se ha acomodado para que sea la recomendación ideal para este fin de semana. Y es que la recomendación para ti es un anime que cuando salió rompió el molde de todo lo que se había visto. Les estoy hablando del fenómeno JoJo's Bizarre Adventure, y es que seguramente muchos han escuchado hablar de JoJo's y no saben ni qué es ni por dónde entrarle porque suena algo muy confuso, pero no se preocupen porque aquí les venimos a contar que esta es una fórmula auténtica de genialidad, porque en lugar de seguir a un solo protagonista durante cientos de capítulos, la historia acompaña a toda una dinastía familiar, la cual es el linaje de los Joestar, a través de distintas épocas y lugares del mundo, cada una con su propio protagonista, época, estilo y hasta género, porque está dividido en ni más ni menos que 7 partes. La parte 1, que nos sitúa en la Inglaterra del siglo XIX como un drama gótico entre caballeros y vampiros. La parte 2, que pasa los años 30 con pura vibra a lo Indiana Jones con dioses ancestrales. La parte 3, que se convierte en un viaje ochentero por medio mundo hasta llegar a Egipto, donde debutan los famosos stands, las manifestaciones físicas del alma de cada, pues de cada portador, y que cuentan con habilidades especiales. La parte 4, que nos baja un poquito más el ritmo a los años 90 como un thriller de misterio en un pueblito japonés persiguiendo a un asesino serial. La parte 5, que nos traslada a Italia con una trama de mafia, lealtad y muchos trajes muy exóticos. La parte 6, que nos mete de lleno a una fuga en prisión de máxima seguridad en Florida. Y la razón por la cual les vine a recomendar este anime es este fin de semana, la parte número 7, Steel Ball Run, que es el perfecto pretexto para entrarle porque justo ahorita está en emisión, un western brutal con una carrera de caballos a través de todo Estados Unidos a finales del siglo XIX, llena de conspiraciones y muchos, pero muchos poderes muy, pero muy locos. Sin duda, JoJo es un fenómeno porque tiene de todo, poses icónicas, referencias a bandas de rock clásico y las peleas que son puro ingenio, táctica y juegos mentales donde para ganarlas deberán de ser los más inteligentes. Es adictiva, va directo al grano y la pueden encontrar en las plataformas de Netflix y Crunchyroll, así que échenle un ojo este fin de semana y disfruten de esto que es JoJo's Bizarre Adventure, que por cierto la encuentran también totalmente doblada al español latino. Y para que vayamos viendo cómo está la cosa, que le vayan midiendo el agua a los camotes, los dejamos con una verdadera joyita de funk directo desde la segunda parte. Pongan mucha atención a esto de parte de Koda con esto que es Blue Distream. Esta fue la recomendación semanal para ti de Exa K-Pop.
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0: Familia, y ya casi dando por finalizado el programa de este sábado del día de hoy, pasemos con el delicioso, el sabroso, el ya conocido, el famoso Chismecito Express de esta semana. Tu dosis de chismecito, pero en breve, así en corto, porque tenemos una noticia muy, pero muy interesante para todos aquí en México. Así que escuchemos ya el Chismecito Express de este sábado de Exa K-Pop.
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0: Familia, pues ¿qué creen? Que ayer y hoy nos encontramos con los manteles bien largos, los que somos de aquí de México, porque nos encontramos gustosos, muy felices con la visita de Stray Kids aquí a tierras mexicanas con sus presentaciones en el estadio GNP. Pero mucho ojo, porque su visita también trajo una confirmación bastante, bastante interesante, y es que la presidenta Claudia Sheinbaum ha confirmado, así es, ha confirmado que BTS volverá a México en 2027, y este anuncio fue hecho durante la visita del presidente de Corea del Sur y forma parte del plan de acción México-Corea 2026-2030, un acuerdo estratégico que quiere profundizar en los lazos comerciales, tecnológicos y de cooperación artística entre México y Corea del Sur. Aún no se han dado fechas, recintos ni ventas de boletos para los conciertos de 2027, pero la expectativa de ver nuevamente a los integrantes de BTS en escenarios mexicanos ya está por las nubes, y esto nos tiene a todos muy emocionados. Ahora sí que para que vayas juntando tu quincena, que vayas ahí ahorrando en tu cochinito, para que tengas ese dinero preparado para que cuando anuncien la venta de boletos estemos todos ahí, mira, en la fila listos para comprar. Así que ya lo sabes, ve ahorrando, ve juntando tu dinero, porque BTS vuelve este 2027 a tierras mexicanas. Quién quita, ojalá y anuncien un concierto gratuito aquí, pues en la Plaza de 15, va, quién quita que pueda suceder. Pero este fue el Chismecito Express de este sábado de Exa K-Pop.
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0: ¡Qué felicidad, qué agusticidad, qué emoción traerles nuevamente los detalles musicales, la información del mundo de los idols de K-Pop! Pero va siendo momento de que cerremos esta transmisión, nos tenemos que despedir. Muchísimas gracias a todos los que nos sintonizaron en esta hora de programación. Les agradecemos mucho su sintonía, compañía y comentarios, porque siempre estamos muy al pendiente de todos sus mensajes y comentarios en el WhatsApp de la cabina EXA. Esto ha sido EXA K-Pop, yo fui Gus Salinas y no se me despeguen, no se me vayan a despegar de la señal de EXA, que tenemos mucha programación musical increíble para ti. Ya sabes que EXA 94.5 tiene solo la mejor selección musical para tus oídos. Quédate escuchando la programación de EXA, nos escuchamos el siguiente sábado, cuídense y tengan bonito fin de semana. Cuídense que ya me voy por unos taquitos, bye bye.
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10: Y lo que ustedes estaban esperando, pues sí, ya se hace presente en esta frecuencia y en este concepto titulado Rock en EXA. Bienvenidos a una emisión más de este programa donde todos ustedes saben, es una hora completa de puro rock en español. Rock en el idioma de Cervantes, rock como se debe escuchar en el idioma de la casa, en el español. Soy Gabriel Ochoa, bienvenidos a esta nueva emisión de Rock en EXA, donde estaremos celebrando algunos discos, también tendremos por ahí lo más reciente de Jumbo junto con Karim León. Escúchenlo, y de verdad está increíble. Estaremos también por ahí reviviendo grandes clásicos del rock en español. Y bueno, para arrancar esta primera hora de puro rock en español, pues qué mejor que felicitar a la maldita vecindad, porque un 24 de septiembre, pero de 1991, llegaría el disco El Circo a todos los lugares habidos y por haber. Maldita Vecindad presentaba un 24 de septiembre su disco El Circo, y que de verdad venía a romper todos los paradigmas del rock. Los voy a posicionar un poquito en el tiempo, porque en ese momento, en 1991, había una explosión impresionante de rock por todos lados, desde Argentina, desde Chile y obviamente México. En México había completamente explotado e implotado gracias al disco de Caifanes, el volumen 1, como es conocido, o el disco negro, que también por ahí tenía la mano de Gustavo Santaolalla, y en una de las canciones, obviamente, no en todo el disco, pero que años después, con este boom donde se viene a remarcar ya en sí lo que es el rock mexicano, sería curiosamente con este disco de La Maldita Vecindad. El boom fue con el disco de Caifanes, obviamente este disco negro, pero donde se vino a remarcar y donde se vino a fortalecer esta trascendencia del rock mexicano fue gracias a este disco de Maldita Vecindad llamado El Circo, producido obviamente por Gustavo Santaolalla, el rey Midas del rock en español, porque generarían uno de los discos más importantes que tiene el rock en español, El Circo. Un disco que habla pues de cuestiones normales, de cuestiones de la cotidianidad, que habla de la cultura, que habla de la política, también es un poco transgresor, también es un poco irreverente, pero que curiosamente era entendido en todas partes del país, desde Monterrey hasta Yucatán, desde Guadalajara hasta Veracruz, por todos lados se entendía perfectamente bien lo que quería representar La Maldita Vecindad en aquellos momentos. Y que curiosamente, las dos canciones que vinieron a romper todo lo que fue el rock mexicano en su momento, por un lado fue Caifanes con La Negra Tomasa, con esta cumbia, y por el otro lado fue Maldita Vecindad con este bolero llamado Cumbala. Dos canciones que pues no son rock, pero que venían completamente a romper todo pues el paradigma que había representado en su momento el rock en español. Y bueno, y para festejar el cumpleaños de este gran disco aquí en Rock en Exa, pues qué mejor que dejarles esta canción que representa a la juventud y que sigue tan vigente como hace ya más de 30 y tantos años que se lanzó. Esto es Pachuco, ellos son Maldita Vecindad, y así celebramos un año más de vida de este gran disco llamado El Circo, lanzado un 24 de septiembre de 1991. Ellos son Maldita Vecindad, y así arrancamos Rock en Exa.

encontraron escuchando Rock en Exa. Soy Gabriel Ochoa. Y otro de los grandes, grandes discos que nos dio el rock en español fue gracias a este gran, gran sello llamado Unplugged, de este canal de videos llamado MTV, que en su momento reunió a muchas bandas, donde uno de los primeros Unplugged grabados fue el de, si no me equivoco, el de los Cadillacs, después sería uno de los de Caifanes, y bueno, ya después vendrían Unplugged grabados por Maldita Vecindad, por el Tri, obviamente Café Tacuba, obviamente también Santa Sabina andaría por ahí. Los Héroes del Silencio hicieron por ahí un acústico, pero no fue llamado tal cual, fue grabado como Hora Prima, por un chico argentino, me acuerdo que conducía este programa, pero bueno, les faltó por ahí algo a los Héroes del Silencio. Pero uno de los Unplugged que llamaron más la atención, pues fue el que se grabó un 25 de septiembre de 1996, gracias a esta banda llamada Soda Stereo, que ojo, no fue tan Unplugged porque fue realmente eléctrico, y esto también se debe a que, bueno, también Gustavo decía, es que mis canciones tienen que ser así, con electricidad, y lo que hizo fue darle un giro por completo a las canciones. No fue tal cual un Unplugged, pero les dio un giro completamente eléctrico a las melodías ya tradicionales o clásicas de esta gran bandotota argentina llamada Soda Stereo, que lanzaría su disco un 25 de septiembre de 1996, y que bueno, fue un disco que se vendió impresionantemente y que tuvo también un nuevo apogeo años después, cuando se reeditó el disco en versión LP, en su versión transparente y en su versión clásica negra, en estos viniles. Pero ojo, les voy a contar aquí algo importante. Cuando salió el cassette y el disco, el CD del Unplugged, se mandaron a hacer bastantes CDs, y en ese momento se empezaron a crear los CD-ROMs. Era un CD-ROM, era un disco que tú lo metías a la computadora y que era interactivo. Pero tómala, papá, resulta que cuando sacan los primeros CD-ROMs, no se habían grabado del todo bien. Entonces, un tiraje importantísimo de estos discos fue tirado a la basura, porque a pesar de que se habían grabado como CD-ROM, no había nada de CD-ROM. Es decir, ustedes podían escuchar este disco en cualquier CD portátil o en su casa, y lo podían meter en computador y les iba a aparecer algunos videos o algunas imágenes de este concierto. Pero en su momento, como apenas estaba esta tecnología del CD-ROM, pues fue completamente un fiasco. Después ya lo arreglaron y ya se empezó a vender. Ya después también se vendió en su manera de DVD, y bueno, fue completamente un hito este lanzamiento de este disco llamado Confort y Música para Volar, de Soda Stereo, editado un 25 de septiembre de 1996, que fue grabado allá en Miami, y bueno, y que también se presentó aquí en México, en el Palacio de los Deportes, si no me equivoco, también en Monterrey. Fueron dos fechas, fue una gira realmente corta, y creo que, ojo, yo estuve presente en esa gira, bueno, y aquí en México cuando se presentó, a mí me tocó ver, porque me fascinó ese disco. Es uno de mis discos favoritos de toda la vida, de los que me llevaría a una isla desierta. Y bueno, para recordar un poco cómo se escuchaba Soda Stereo en 1996, en este Unplugged, no tan Unplugged, llamado Confort y Música para Volar, pues vamos a dejarles Un Misil en Mi Placard. Ellos son Soda Stereo, están escuchando Rock en Exa. Regresamos.

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Estamos de vuelta en Rock en Nexa, soy Gabriel Ochoa, y como todos ustedes saben, pues desgraciadamente después de este lamentable suceso, después de la partida de Jonathan Meléndez y de toda su familia, hace unas semanas, pues la banda Camilo VII, pues ya nos compartió un comunicado con respecto a las presentaciones que tendrían en las próximas fechas, y pues bueno, la banda decidió posponer todas las fechas por el momento, pero dentro de todo lo malo siempre hay buenas noticias, y una de ellas es que bueno, la banda Camilo VII seguirá vigente. En el mismo comunicado nos mencionan que seguirán creando, honrando la memoria de Jonás y compartiendo con todos sus fans la música de esta maravillosa y exquisita banda llamada Camilo VII. Desde aquí nuevamente un fuerte abrazo a todos los integrantes de Camilo VII, un fuerte abrazo a toda su familia y también un fuerte abrazo a todos los fans, esperando reconfortar un poquito este momento tan difícil por el que está pasando no solamente la banda Camilo VII, sino también el rock mexicano, porque fue un golpe brutal a toda, tanto a la población mexicana también, que impactó completamente esta noticia, pero también a la música. Y bueno, desde aquí un fuerte abrazo a todos los que forman parte de esta gran familia llamada Camilo VII, y desde Rock en Nexa solamente queremos decirles que sigan luchando por la música, que sigan luchando por el nombre de Jonás, y también la escena del rock mexicano le hace falta Camilo VII, porque sin Camilo VII no podría seguirse narrando la historia del rock mexicano. Y bueno, para recordar un poco a Camilo VII y tenerlos bien presentes aquí en Rock en Nexa, y a manera de abrazo para tratar de reconfortar un poquito esta situación, pues vamos a dejarles unos de los grandes éxitos que tiene esta banda llamada Camilo VII, y esto es No Confíes en Mí. Ellos son Camilo VII, que están aquí en Rock en Nexa.

0: regresamos. 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
8: Estamos de vuelta en Rock en Nexa. Soy Gabriel Ochoa. Gracias por continuar con nosotros en esta hora completa de rock en español. Si quieren ponerse en contacto con nosotros, recuerden que lo pueden hacer buscándonos en todas y cada una de las redes sociales, simplemente como @exafm, o personalmente me pueden buscar también exactamente así como @GabrielOchoaMX en todas y cada una de las redes sociales. Así nos pueden encontrar para darle salida a todas sus dudas, comentarios, sugerencias, opiniones, reclamaciones, todo lo que ustedes quieran. Y bueno, continuando con la música, déjenme comentarles que un 25 de septiembre, pero de 2012, este gran cantante, líder y vocalista de los fabulosos Cadillacs nos presentaba su quinto álbum de estudio, que se llamaba exactamente así, 5, que fue lanzado un 25 de septiembre de 2012. Lo sorprendente de este disco es que también era producido por esta gran, gran personalidad dentro de la música del rock en español y mexicano, llamado Cachorro López, que también se vio involucrado en los primeros discos de esta gran bandotota mexicana llamada Caifanes. Y bueno, en el 2012 Vicentico presentaba 5, su quinto disco de estudio, donde venían algunos covers tanto de esta banda llamada Ava, o también de Pimpinela y también de Xuxa, esta gran cantante para niños, muy guapa por cierto. Pero no solamente eso, sino que también nos daba la fortuna y nos daba la sorpresa de que presentaba a su esposa Valeria Bertocelli para interpretar dos canciones. Una de ellas, que fue esta gran canción llamada Esto de Quererte, y también la otra, que fue compuesta por el señor, el brasileño compositor y gran cantante Roberto Carlos, llamada No te apartes de mí. Fue un gran éxito esta canción en la voz de Vicentico. Le dio nuevos bríos tanto a su carrera como a la canción, y quedó muy bonito. Mucha gente se preguntaba, ¿quién es la voz que acompaña a el señor Vicentico? Pues era su esposa, Valeria Bertocelli, quien lo acompañó en estas dos canciones dentro de su quinto disco llamado 5, simplemente así. El primer sencillo había sido Creo que me enamoré, y bueno, ya de esto, pues hay mucha historia detrás. Pero bueno, continuando con la música, pues vamos a dejarles exactamente esta canción original del maestro Roberto Carlos, pero ahora en las voces tanto de Vicentico como de su esposa Valeria Bertocelli. Están escuchando Rock en Exa.

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1: Estamos de vuelta en Rock en Nexa, soy Gabriel Ochoa y de verdad a mí me da mucho gusto que Jumbo, esta gran banda de allá de Monterrey, Nuevo León, nos siga regalando grandes canciones, grandes éxitos, porque nos acaba de sorprender hace unos cuantos días, apenas el 17 de septiembre salió esta gran canción llamada Adiós Inocencia, que viene, no solamente viene con esta carga, que yo la podría decir que es una canción muy fuerte, muy importante, porque hace falta de repente carácter en el rock mexicano, y Jumbo siempre le ha dado tanto un carácter muy especial, tiene canciones muy sentidas pero también muy directas, y en esta ocasión Adiós Inocencia, me atrevería a decir que puede ser un himno para esta generación que está viviendo tantos cambios y tantas situaciones en este momento, en este mundo. En lo particular para mí se está convirtiendo en un himno porque es un himno de rebeldía, día de lo que uno siente por dentro, que quiere gritar, que quiere deshacerse de tantas ideas que trae en la cabeza. Y Adiós Inocencia no solamente trae esta sorpresa importante de gritar lo que uno trae dentro, sino que también viene en colaboración con una de las grandes voces que tiene no solamente la música mexicana de la actualidad, sino del regional mexicano. Estamos hablando del señor Carin León. Qué gran sorpresa que Jumbo se acerque y también que Carin León se acerque al rock mexicano, que también ya lo ha hecho, ¿eh? Por ahí ha interpretado alguna canción de Caifanes, si no me equivoco, La Célula que Explota, por ahí el señor Carin León es muy cercano al rock, me tocó verlo y platicar con él rapidísimo unos segundos en un Vive Latino hace algunos años, 2023, 2022, no recuerdo exactamente, pero bueno, el señor es muy amable, Carin León, y bueno, desgraciadamente después de este gran tropiezo que tuvo en The Sphere hace unos cuantos días, pues está reponiendo poco a poco nuevamente con esta situación. Lo hemos visto ahorita hace unos días, compartió algunas charlas con la gente afuera del Sphere, platicando con la gente que estaba visitando Las Vegas, pero a mí en lo particular me da mucho gusto que estos grandes talentos mexicanos de repente volteen a ver al rock mexicano y digan, vengan, vamos a hacer cosas, y viceversa, también que los rockeros se atrevan a hacer cosas diferentes y también a tratar de pegarle a gente muy importante para hacer colaboraciones. En lo particular para mí, Adiós Inocencia de Jumbo, se las voy a dejar a continuación, es de lo más chingón, disculpen que lo diga tal cual, que he escuchado en lo último del rock mexicano. Se las recomiendo ampliamente, no solamente porque sea Carin León, no solamente porque sea Jumbo, sino también por el contenido de la canción, que para mí en lo particular, y se los recomiendo, es como un himno para esta nueva generación. Esto es Adiós Inocencia, que está recién salidito del horno. Ya pueden ver el video, que también es muy interesante porque están como una plática de estos grupos de ayuda, está platicando, se están viendo de frente tanto Carin León como El Castor, están gritando, están platicando y están cantando. Se las recomiendo ampliamente, es de lo más talentoso que he escuchado en los últimos momentos, porque realmente en el rock hay muchas cosas importantes, hay muchas buenas bandas, y mexicano, créanme que también hay demasiado talento, y algo de ellos es obviamente esto llamado Adiós Inocencia, Jumbo y Carin León, aquí en Rock en Nexa. Se los dejo, gócenlo. Ellos son Jumbo y Carin León, están escuchando Rock en Nexa.

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Desgraciadamente, todo lo que inicia tiene un fin, y el fin de Rock en Ex, al menos el de esta emisión, pues ya está por darse. No sin antes agradecerles que nos hayan sintonizado, que nos hayan escuchado. Muchas gracias por acompañarnos en esta emisión de Rock en Ex. Ojalá que les haya gustado este programa. Recuerden que todos sus comentarios y dudas los pueden hacer a todas las redes de Exa FM. En todas nos pueden encontrar como @ExaFM o personalmente como Gabriel Ochoa MX. Muchas gracias. Y bueno, ya para despedirnos, como siempre lo hacemos con uno de los nuevos clásicos del rock en español. Quizá muchos de ustedes han escuchado la canción La Muralla Verde de Enanitos Verdes. Todo mundo la conoce, pero quizá no muchos de ustedes conocen esta historia de más o menos cómo se dio la canción, porque ellos presentaron esta canción en su segundo disco allá en 1985-86 más o menos. Ya habían tenido un disco anterior homónimo, y en el disco con Contrarreloj de 1985-86, no muy bien recuerdo, en este disco también aparecía por ahí como apoyo el maestro Andrés Calamaro con los Enanitos Verdes, y que fue un disco que vino a revolucionar no solamente el rock argentino, sino también el rock en español, porque ellos venían en ese momento cerrando la gira de su primer disco, y resulta que estaban en una pequeñísima gira con otro cantante argentino conocidísimo, una gran leyenda también de la música argentina, Piero. Andaban abriendo sus conciertos, y en una de esas giras andaba Marciano Cantero en uno de los camioncitos que los llevaba. Se tiraba hasta el fondo del camioncito en estos viajes que hacían, donde él comentaba que había algunas colchonetas ahí tiradas al fondo para dormirse. O sea, imagínense, en aquellos años 1985-86, quedarse dormido atrás de estos camiones que no eran muy confortables, y que en su momento Marciano se fue a acostar, agarró su guitarra y empezó a componer algo, y ahí saldría en esta mini gira, en este camión, en estas colchonetas pues viejas o incómodas, saldría la canción La Muralla Verde. La grabaría, y según cuenta el mismo Marciano, en un principio la canción tenía un estilo muy de ska. Llegó a decir también el mismo Marciano que la llegó a grabar en cassette y la tenía como en su media versión en ska. Pasó el tiempo, cierran la gira, y ya para su segundo disco, cuando lo empiezan a preparar, el Contrarreloj, donde les comentaba también por ahí intervino el señor Andrés Calamaro, pues resulta que apareció esta canción entre sus grabaciones y dijo, ah, pues vamos a tocarla, vamos a ver de qué trata. Y así fue como surgió La Muralla Verde. De estas grandes coincidencias, de estos momentos tan sencillos, tan cotidianos, aparecería una de las grandes, grandes canciones del rock en español, y que fue el primer gran éxito de los Enanitos Verdes, y que es una de las canciones estandartes del rock en español. Y con esto nos vamos a despedir con La Muralla Verde, lanzada en el disco Contrarreloj en 1985-86. No recuerdo en este momento, pero bueno, vamos a dejarles con este gran clásico para decirles muchas gracias por habernos escuchado, muchas gracias por ser parte de la familia de Rock en Exa. Quédense con toda la excelente programación que tiene Exa FM, y recuerden, Rock en Exa, cada fin de semana llevándoles lo mejor del rock en español con un buen playlist y también un poquito de información. Soy Gabriel Ochoa, quédense con La Muralla Verde de Enanitos Verdes en este programa que fue Rock en Exa. Nos escuchamos en una nueva emisión. Hasta

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